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2: Falleció el joven Gumaro Andrade Rodríguez, mejor conocido como Chiscuito, a la edad de 39 años. Le participan con el más profundo dolor Doña Panchis, Doña Guillermina, vecinos y amigos. El duelo se recibe en Avenida Emiliano Zapata, número 501, en el barrio segundo del Refugio Ciudad Fernández. La misa de cuerpo presente será celebrada el jueves a las 3 de la tarde en la capilla de San Ignacio, partiendo de ahí el cortejo fúnebre al Panteón de San Juan. Descanse en paz el joven Gumaro Andrade Rodríguez, San Juditas Funeral Service de la Reforma, Ciudad Fernández. Falleció en Naucalpan, Estado de México, la señora María González Méndez, a la edad de 38 años. Le participan con el más profundo dolor su esposo, padres, hermanos y demás familiares. El duelo se recibe en domicilio conocido de Morillo, Ciudad Fernández. La misa de cuerpo presente será celebrada el jueves a la 1 de la tarde en el domicilio, partiendo de ahí el cortejo fúnebre al panteón del mismo lugar. Descanse en paz la señora Ana María González Méndez.
3: La M Mexicana te da la hora. Son las 6 con 19 minutos.
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2: Falleció la señorita María Guadalupe Vázquez Cruz a la edad de 84 años y le participan con el más profundo dolor sus hermanos, sobrinos y demás familiares. El duelo se recibe en calle Rivas Guillén, número 137, Rayón, San Luis Potosí. La misa de cuerpo presente será celebrada el jueves a las 4 de la tarde en la parroquia de Nuestra Señora del Refugio, partiendo de ahí el cortejo fúnebre al Panteón Municipal de Rayón. Descansa en paz la señorita María Guadalupe Vázquez Cruz, Misión Funeral Rafael Lara e Hijos de Río Verde, San Luis

0: Falleció la señora Urbana Lugonava a la edad de 70 años. Le participan con el más profundo dolor sus hijos, hermanos, nietos y demás familiares. El duelo se recibe en calle Pípila número 9 en el Puente del Carmen. La misa de cuerpo presente será celebrada el jueves a la 1 de la tarde en la parroquia Nuestra Señora del Carmen, partiendo de ahí el cortejo fúnebre al panteón del mismo lugar. Descanse en paz la señora Urbana Lugonava, funerales Lara de Río Verde de Edgar Lara.
1: La M Mexicana te da la hora. Son las 6:36.

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0: Falleció la señora María Mercedes Almazán García a la edad de 73 años. Le participan con el más profundo dolor su esposo, hijos, nietos y demás familiares. Los reciben en domicilio conocido de La Boquilla, municipio de Río Verde. La misa de cuerpo presente será celebrada el jueves a las 4 de la tarde en la iglesia del lugar, partiendo de ahí el cortejo fúnebre al panteón del mismo lugar. Descanse en paz la señora María Mercedes Almazán García, misión funeral Rafael Lara e hijos de Río Verde. Falleció la señora Nazaria Martínez Hernández a la edad de 75 años. Le participan con el más profundo dolor su esposo, hijos, hermanos y demás familiares. El duelo se recibe en calle Bravo número 7 en Miguel Hidalgo. El sepelio será el jueves a las 10 de la mañana en el panteón del mismo lugar. Descanse en paz la señora Nazaria Martínez Hernández. Funerales Lara de Río Verde de Edgar Lara.
1: La M Mexicana te da la hora. Son las 7. Con un minuto.
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5: La M Mexicana te da la hora. Son las 7 con 16 minutos.
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6: La M Mexicana te da la hora. Son las 7:30.

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9: La M Mexicana te da la hora. Son las 7 con 57 minutos.
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2: La M Mexicana te da la hora. Son las 8 con 15 minutos.
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3: La M Mexicana te da la hora. Son las 8:27.

0: 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Son las 8:53.
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0: La M Mexicana te da la hora. Son las 8:55.
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La M Mexicana te da la hora. Son las 9:12.

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3: La M Mexicana te da la hora. Son las 9:29.
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0: AM Mexicana en el 94.5 de FM. Como se lo anuncié hace algunos días, estamos grabando un programa especial que se transmitirá pues hoy, que es jueves 27 de agosto del 2025, que por cierto es día de Santa Mónica. Además, hoy es el Día Mundial de los Lagos. Yo recuerdo mucho cuando estábamos en la escuela o en la secundaria que había mucho interés por saber cuál era el lago más grande del mundo, por ejemplo, o cuál era el río más caudaloso, o cuál era el río más largo. Yo no sé si ahora los chavos de ahora lo sepan o no, pero bueno, les recuerdo que el lago más grande del mundo es el Mar Caspio. ¿Se acuerda? Qué bonito nombre, ¿no? El Mar Caspio. Ya luego investigue usted en dónde está el Mar Caspio. Hoy es el Día Mundial de los Lagos. Aquí en Río Verde no tenemos un lago, pero tenemos una laguna. También no sé cuál sea la diferencia, discúlpeme, que ahora es el Parque Estatal Media Luna. Bonito, pues, como si fuera nuestra laguna, nuestro lago. Ya platicaremos de eso más adelante. En la historia, en 1847, en México, en el marco de la invasión estadounidense, el general Antonio López de Santa Anna confiere al general Nicolás Bravo, que tenía en ese tiempo ya 71 años, el mando de Chapultepec para que organizara la defensa del castillo ante los invasores estadounidenses. Eso fue, pues hágale cuenta, 6 días más 13, 19 días antes de la gesta heroica de los niños héroes. En 1910, en Estados Unidos, Thomas Alva Edison llevó a cabo la primera demostración del kinetoscopio, que es un cinematógrafo con sonido. En el 55, en Londres, en el Reino Unido, se publicó la primera edición del libro Guinness de los Récords. Por cierto, ¿sabe cuál es el municipio que tiene un récord Guinness aquí en la región? Bueno, no hay ninguno, pero Gilitla tiene un récord Guinness de más horas bailando huapango. Aunque no creo que sea más horas bailando huapango en Europa, son como récords focalizados, ¿no? En fin, en el 65... la banda musical británica Los Beatles visitaron a su némesis, a su dios musical. Conocieron John Lennon, Paul McCartney, George Harrison y Ringo Starr a Elvis Presley en su mansión de Graceland. Y bueno, pues no cambió mucho en la historia de la música. Elvis ya estaba venido a menos, pero imagínense ya con la fama musical de los Beatles, todavía que los Beatles tuvieran un verdadero ídolo, pues ese era ni más ni menos que Elvis Presley. Yo creo que de toda la generación de finales de los 50s y principios de los 60s. Y un día como hoy, en el 24, o sea, hace 2 años, el INE confirmó que tras 35 años de historia, desaparecía a nivel nacional el PRD, al no alcanzar el 3% de la votación nacional para conservar su registro en las elecciones federales del 2024. Dicha extinción se efectuaría hasta el 20 de septiembre de ese mismo año, aunque todavía hay PRDs en los estados. Aquí en San Luis, por cierto, hay PRD, porque luego se convirtió en un partido satélite, o sea, anduvo brincando de un lado a otro, que le dieran votos y ya lograba quedarse con el registro. Bueno, pues eso es en la historia, y precisamente de historia, de costumbres, de tradición, de anécdotas y de un poquito más, vamos a hablar con nuestro invitado de hoy, que es una de las personas que más admiro yo en esta vida, que es el maestro Eduardo Hernández Molinar, y por todo realmente, por sus conocimientos y por sus anécdotas de vida, y porque ha hecho lo que ha querido, gracias a Dios y a él. Maestro, ¿cómo está? Bienvenido en la radio otra vez.
1: Contento de estar aquí, sobre todo la radio escucha que nos está pidiendo a mí que vengas a dar la vuelta, pues venimos a dar la vuelta.
0: ¿Usted cree que si no me escuchen?
1: No, ¿cómo no? No, discúlpame, yo creo que si, vamos a hablar de, como tú dices, de 100, ¿cuántos te escucharán?
0: No, pues ojalá.
1: Yo tanteo que
0: 4 o 5, ojalá.
1: No, fíjate que yo más o menos he echado la... porque aquí no hay quien nos diga más o menos cuántos. Sí. Yo creo que unos 25.
0: Ándeles, es bueno.
1: 25, 30 gente si nos escuchan.
0: Eso es todo. ¿De 100?
1: ¿De 100?
0: Ah, ok.
1: De 100. Bien. Te lo digo esto porque cuando yo iba a la escuela, por ejemplo, muchos, sí, todos los que íbamos a la escuela teníamos la radio perdida. Radio. Te parabas a un semáforo, lo primero que escuchabas es la 94.5.
0: Eso, la M mexicana. Oiga, por cierto, maestro, pero ahorita ya como que hay mucha gente que entra a los medios muy fácil, ¿no? ¿Antes era difícil eso, no?
1: No, pues tienes que inclusive tener primero ángel. Hay gente, sí, que no tenía el ángel para ir, lo quería estar ahí. Y la gente de aquella época tenía ángel.
0: ¿A quién admira de comunicador, maestro, usted, de, por ejemplo, en aquel tiempo? Porque usted ha vivido

0: y luego que escuchabas otra telenovela, por ejemplo, sí, en la radio.
1: El Tunco Maclovio, ¿se acuerda de esa?
0: Sí, ¿cómo no?
1: ¿Había cuál otra? Ah, bueno, Calimán.
0: Calimán, es también muy, digo, sí. Y me acuerdo, por ejemplo, que hables de Valles, por ejemplo, yo era niño, bueno, jovencito, cuando, por ejemplo, yo no sabía que era el locutor del Guayo.
1: Ah.
0: Ahí, ajá, en la XTR, sí, en Ciudad Valles. XTR, estaba en la XCB, sí, también, pero en la XTR salía el Guayo, y era mi compañero de fútbol, yo tenía unos 14 años.
1: No sabía.
0: Años. Yo no sabía que era el locutor, ni nada por el estilo, sino que ya que me dice el día de su fiesta que se encontraron todos los locutores ahí.
1: Sí.
0: No, una fiestona grande, mucha gente, sí, muy sí, importante, sí, fue la fiesta.
1: Yo pienso, maestro, que para hacer, a ver, yo nunca he criticado, ni lo voy a hacer, a todas estas radios emergentes que son a través de internet. No voy a criticarlas ni mucho menos. Pero sí tengo conciencia desde hace muchísimos años que para hablar frente a un micrófono, uno, se necesita conocimientos, experiencia, quizá una buena voz, aunque no en todos los casos. Yo luego batallo con mi voz, pero bueno, quizá tengo otras virtudes. Y la otra, maestro, es vocación y quizá una más, que es muy importante, es saber dónde estás parado, maestro, y saber la responsabilidad que tienes de cualquier palabra que salga de la boca.
0: No, inclusive eso, vas a escuchar a algunos locutores que habla medio raro, si es más, sí, no es muy común esa voz.
1: Sí, sí, sí.
0: Pero a la gente, como es rara la voz, sí, pues les llama la atención.
1: Sí, claro. Sí, sí, claro.
0: Yo, por ejemplo, bueno, voy a hablar una voz que fue una tradición escucharlo, da el caso de Urbano.
1: Sí, por ejemplo.
0: Urbano.
1: Muy querido, por cierto,
0: sí,
1: también.
0: Mi respeto, un saludo donde quiera. Saludos, Urbano. Igual, por ejemplo, a Camarillo.
1: Sí, claro, son dos íconos. Y bueno, pues en esta. Bueno, no estamos grabando en el estudio de la M Mexicana, estamos aquí en el estudio hermano de Cable RB. Pero bueno, si estuviéramos en la cabina de la M Mexicana, pues ahí hay más historia que estos dos colegas, ¿verdad?
0: No, imagínate, así como él, mucha gente atrás de él, sí, que no me tocó vivirlos, pero sí, la gente que los vivió, les tiene mucha admiración. Y para admirar a un locutor o a alguien que te manda mensajes, ¿verdad? Claro. En todos los sentidos, que música, que consejos y cosas por el estilo, es muy loable todo eso, y hay gente que poca gente lo tiene.
1: Ahora, mucha gente luego dice, es que tal estación no se ha modernizado, o es que es muy arcaico la forma en la cual conducen. Yo no sé, maestro, pero quizá lo clásico nunca va a pasar de moda, maestro.
0: No.
1: Quizá se olvide, no. Quizá baje, pero al final siempre se va a imponer eso, maestro.
0: Claro, tú dijiste muy, muy, muy atinadamente un clásico. ¿Qué es un clásico? Un clásico es aquella cosa, aquella situación. Voy a hablar de un carro. Un carro clásico es el que nunca pasa de moda.
1: Sí.
0: ¿Cómo cuál? ¿Te acuerdas de los bochos? ¿Cuántos duraron en el mercado los bochos?
1: Sí.
0: Desde 1940 y tantos, de la Primera Guerra Mundial, por ejemplo, ¿me entiendes?
1: Segunda, ¿no?
0: Segunda.
1: Sí.
0: Bueno,
1: sí,
0: ya empezaron en la Primera Guerra Mundial con usar carros sin radiadores y eso.
1: Uh-huh.
0: Y eso fue en la Segunda, que fue en el 40 y tantos. No fue en el 27, había algunos. Bueno, pero hablar de eso, por ejemplo, carros que nunca pasan de moda. Vamos a hablar de ropa que nunca pasa de moda.
1: Claro.
0: Que son un pantalón clásico, ¿cuál es? Pues el de mezclilla.
1: Sí. La comunicación también es la, porque
0: es lo que te iba a decir.
1: Porque en términos de comunicación, maestro, a ver, ¿qué quiere usted escuchar? ¿Quiere usted enterarse de una noticia? ¿O quiere que alguien critique a raíz de una noticia y que dé su punto de vista? Las dos cosas son atractivas,
0: ¿no? Claro.
1: Pero ¿cómo usted va a intentar criticar algo si primero no lo conoce? Entonces yo digo que lo clásico es dar noticias.
0: Dar.
1: Y sobre la noticia, por favor, compañeros, la noticia es el género primario del periodismo, de la comunicación. Si no hay noticia, no hay todo lo demás, solo que en muchas ocasiones, como comunicadores, perdemos la noción y nos vamos a la columna, nos vamos a la opinión, sin dar a conocer la raíz del género periodístico, que es la noticia.
0: Dar la noticia primero significa que vas a abrir un parteaguas de una opinión.
1: Ah, exactamente.
0: Si no hay noticia, no hay opinión.
1: No hay opinión.
0: Pues mucha gente piensa, como alguna noticia que tengamos fresca, por ejemplo, tú das la noticia y empieza ya a divagar la gente, a especular,
1: sí,
0: a pensar.
1: Pero ya sobre una base.
0: Sobre lo que usted dijo
1: ahora,
0: primero.
1: Ahora el problema es que estamos en una etapa de la. Todo el mundo opina sobre ciertas cosas, que está bien, ¿no? Hay libertad. Pero a veces se opina sin tener conocimiento de causa.
0: Pero quien dio el motivo de causa, ¿quién fue? El que dio la noticia.
1: Sí, no, sí, es que eso es lo primario, la
0: es
1: nota informativa.
0: Gilberto Rodríguez Salas dijo, bueno, él dio la noticia, ya te corresponde a ti darle el enfoque que tú quieras.
1: Sí, que a veces no es muy positivo, maestro.
0: Ahora sí, como tú dices,

0: Pero fíjate que lo negativo tarde que temprano cae.
1: Mire, por ejemplo, yo antier me tocó ir a reportar a un fallecido. Ahí estaba su familia. Yo ya sabía quién era el fallecido. Decidí no informar en ese momento quién era el muerto y qué hacía.
0: ¿Por ética lo hiciste?
1: Pues la verdad es que sí, dije, yo no me puedo permitir ser el ave de mal agüero, maestro.
0: Ándele, ¿por ética?
1: No sé, dije, por encima de que pudiera ganar muchos likes o ser la, o llevarme la nota de 8 columnas, que eso ya ni existe, por cierto, las notas de 8 columnas, porque yo todavía vengo de una generación en la cual llegábamos a una redacción, maestro, a ver cuál era la noticia del día y trabajar en esa noticia del día, y era la noticia de 8 columnas.
0: Claro.
1: Ahora ya no, ya realmente nada más salimos a ver qué cachamos, algunos.
0: No, pero ya hay gente todavía de la, como tú decías, que cuando te escuchan, por ejemplo, en la radio, hay las noticias que dudas primero, por ejemplo, para ellos son las de 8 columnas.
1: Sí.
0: Ya es que tú das una introducción chiquita.
1: Sí, sí, sí.
0: Y en esa introducción, eso es la noticia, sí, de 8 columnas, así en cortito, en chiquito, claro. Y la gente lo espera.
1: Sí, sí, sí, por eso, bueno, ese es el enfoque, qué bueno que lo tocamos, porque ese es el enfoque del noticiero, informar, no decirle a la gente qué debe de pensar, ¿no? No.
0: Como tú dijiste, yo conozco la identidad del personaje este, no lo digo porque, aparte que no nos corresponde decirlo.
1: Pues de cierta manera
0: sí,
1: no.
0: A lo mejor ya con el tiempo, los mismos familiares, alguna cosa, algo pasó. Ahora sacaron la situación de que Juan N., por ejemplo, veía los apellidos.
1: Sí.
0: Es parte de lo que estamos platicando.
1: Sí, sí, aunque eso es una cuestión ya legal, ¿verdad? Y demás, uh-huh. En fin. Oye, ¿qué? Yo me acuerdo del XQ, me acuerdo del XCW. ¿Sabe cuándo? Como no jalaba uno, cuando escuchaba las campanitas del XCW, sí. Es el XCW, aquí me quedo. Con la hora azul.
0: Uy,
1: ¿no se acuerda de la hora azul?
0: Sí, cómo no. No, digo, yo, pues no había otro medio.
1: No había otro medio.
0: Yo sí había televisiones, pero la televisión era muy, ahora sí, que te voy a decir, unos cuantos nada más tenían televisión. Yo llegué a conocer la televisión ya grande.
1: Sí, cuando llegó la tele a la casa de colores, yo creo que ya fue a los 16, 17, 18 años, yo creo que usted más o menos igual o más.
0: A lo mejor yo estaba más grande.
1: Más grande.
0: Lo que pasa que para mí la blanco y negro, sí. La blanco y negro era la de batalla. Y no cualquiera tenía una televisión en blanco y negro. Y no había mucha programación como ahora que están las 24 horas del día transmitiendo. Antiguamente no. Tenías, por ejemplo, ciertos horarios nada más para poder ver la televisión.
1: Claro.
0: No sé si te acuerdas. Y ahora todas las 24 horas puedes ver la televisión. Antes
1: la televisión estaba en la sala. Y solamente se veía la tele cuando se tenía que ver, ¿verdad? En familia.
0: Pues
1: o
0: correcto.
1: El papá, el fútbol los domingos, quizá a las 12.
0: Sí.
1: Y luego se apagaba la tele, maestro.
0: Sí, se apagaba totalmente. Y
1: se
0: ahora
1: apagaba
0: sí,
1: y vamos a lo que sigue, ¿no?
0: Sí.
1: Ahora ya no ocurre
0: yo, eso. Yo, por ejemplo, hay gente que, yo me acuerdo porque tengo que estudiar en un seminario, la gente, por ejemplo, no iba a misa por estar viendo la... Te estoy hablando del 70 y tantos, ¿no?
1: Sí, sí, sí.
0: Que donde la gente no iba a misa por ir a ver la televisión, dijo, caray.
1: Ajá.
0: Entonces ya empiezan a crear otros valores.
1: Ah, sí.
0: Y la gente, por ejemplo, vamos a hablar de un pueblo X, lo que hacía era, ¿sabes qué? La tele no se, inclusive los sermones decían, procure no ver tanto la televisión. Sí, para que le den un espacio a la palabra de Dios.
1: Y ahora, sí, ahora ese mensaje se da más o menos parecido al tema de las redes, ¿no? O, maestro, la iglesia ha tomado más bien las redes sociales y los medios de comunicación como una manera de llegar, ya no solamente en los templos, a sus feligreses.
0: Sí, pero fíjate que son muy metódicos, ¿eh? Uh-huh. Son muy escrupulosos, digo, en el buen sentido de la palabra, de lo que dicen es cierto.
1: Sí.
0: Yo me acuerdo, por ejemplo, ahora la última noticia, ya ves como...
1: Noticia.
0: Y la escuché por ti, ¿no?
1: Sí.
0: Que venía el arzobispo, por ejemplo, que por cierto nos invitó por ahí una plática.
1: A mí no me invitaron, maestro, estoy bien, bien sentido.
0: Pero al grupo de nosotros sí.
1: Ah, bueno, sí, pero...
0: Sí.
1: Bueno, sería que...
0: Nuestro grupo, sí,
1: ¿qué dijo? Le dijo, oiga, le dijo el gobernador al presidente de la capital, que porque se había quejado también el presidente de la capital que no lo había invitado a la feria. Dice que quería que le llevara una invitación como de 15 años o qué quería, ¿verdad?
0: Pues sí, ándale.
1: No sé, yo pienso que hubiera estado padre reunir a los medios de comunicación con el arzobispo, quizá, pero bueno.
0: No, y sería fabuloso, yo creo que, pues es lo que te digo, son medios meticulosos, medios sí. bien programados, tienen sí. todo bien planeado. Quiero pensar, ¿verdad?
1: Sí.
0: Eso.
1: Sí, claro, y, no, y aparte es poco tiempo para una parroquia tan grande como la de Santa Catarina, ¿no crees?
0: No, imagínate, creo que iba a visitar, no recuerdo si iba a visitar como 10 lugares, por ejemplo, en 3 días, sí. está bien difícil.
1: ¿Y cómo vio el arzobispo? ¿Cómo vio su actitud?
0: Fíjate que, pues es que hemos conocido diferentes personajes, sí. diferentes personalidades, temperamentos de muchos sí. arzobispos y obispos. Y es muy diferente. Bueno, y hay que ver también dónde viene. Con todo respeto lo digo, yo no lo digo, sí. señor, es un, en mi rancho le decían el sabiondo, ¿verdad?
1: Sí, claro,
0: sabía
1: ¿cómo?
0: Muchas cosas.
1: ¿Sí?
0: Pero como no tiene esa identidad de nosotros.
1: Sí, de Potosí.
0: Yo creo, no, yo creo que no es, bueno, no sé si sea.
1: No, Potosí. es de Nuevo León, él.
0: ¿Es de Monterrey?
1: Sí, pues, sí.
0: Ah, mira, ahí está la diferencia. Ellos tienen otra personalidad diferente a nosotros.
1: Sí.
0: Ahora, si imagínate que fuera un arzobispo huasteco, pues tuviera otra personalidad sí. muy diferente. O te acuerdas de Lucas, por ejemplo, cuando fue obispo.
1: Lucas o el propio Cabrera
0: o Luis Morales Reyes.
1: Bueno, Luis Morales también era un poco.
0: Muy poco parquito. Pues sí. Parquito, por lo que estábamos platicando.
1: Sí, sí, sí.
0: Y ese era potosino.
1: Quizá no los entendemos, maestro.
0: No, lo que pasa.
1: No, creo que don Luis Morales era de Michoacán, ¿no?
0: ¿Michoacano?
1: Sí.
0: No, pues lo que te digo, no tengo. Pero te das cuenta de realmente las personalidades, los temperamentos, los caracteres, por ejemplo, los valores que traen.
1: Sí.
0: Son un poquito diferentes a los nuestros.
1: Sí, claro.
0: Sí. Y me encantó porque el arzobispo
1: sí, dio Michoacano.
0: ¿En Michoacán?
1: Churumuco, Michoacán.
0: Y acuérdate que una de las diócesis más grandes de la República Mexicana son michoacanas, ¿eh? Y Jalisquillas.
1: Ah, sí. No, sí, allá está la mera mata del sí. catolicismo, ¿no? Ahí pues imagínense, se pelearon hasta con el gobierno, maestro.
0: Para que te des una idea,
1: no,
0: o sea.
1: No más por eso. Oiga, sí es cierto, ¿por qué empezó la guerra de los cristeros, maestro?
0: Pues Calles, por ejemplo, bueno, pues todo va a empezar con Calles, ¿no? Con Plutarco Elías Calles.
1: Oiga, sí, pero y sí, Jesús Carlos Cabrero Romero nació en la capital potosina el 7 de mayo del 46. ¿Y Szymanski, maestro, dónde nació?
0: Buena pregunta. Yo fíjate que parece que también él viene de otro lado, creo que viene del.
1: Nació en Tampico.
0: Sí, el que te iba a decir por ahí, porque tenía.
1: Pero también tenía.
0: Volvemos a hablar de que.
1: O sea, muy mucha cercanía, ¿no?
0: Sí, no, y del pueblo y de la raza y de.
1: Sí.
0: Y donde no había. Sí, es que fue un obispo muy sufrido, ¿eh?
1: Sí.
0: Inclusive el grupo de históricos,
1: ajá.
0: bueno, de sí, las sí, memorias sí. históricas, sí. pues, le pedimos al arzobispo que, si me acordaste, me acordé de Szymanski, que decía.
1: No, pues
0: que,
1: para eso iba.
0: Sí.
1: Sí.
0: Donde
1: no,
0: le,
1: que nos platique.
0: Le pedíamos de favor que cuando vino Juan Pablo II, ¿verdad? Y tuvo la entrevista con el en aquel tiempo obispo, y le dice, oye, ¿sabes qué? Pues yo te quiero dar algo a ti, ¿verdad? Por todas las atenciones que tuviste conmigo.
1: Sí.
0: ¿Qué se te ofrece? Y había una ornamenta, una especie de pistola, ¿me entiendes? Que se ponen los papas.
1: Sí.
0: Y le dice, pues me gusta esta. ¿Cómo dice aquel? ¿Cómo que te gusta? Sí, pues llévatela, te la regalo.
1: Sí.
0: Y esa ornamenta o ese tipo de pistola, por ejemplo, la tiene en la Casa del Obispado. Y le decíamos, pues, ya sé, aquí en Río Verde tenemos un monumento, ¿verdad? O un, ¿qué te puedo decir?
1: Sí.
0: De Juan Pablo II.
1: Ah, claro.
0: ¿Te acuerdas?
1: Sí.
0: Entonces, imagínate.
1: Que
0: y la
1: pudiera
0: gente,
1: estar.
0: Y si tú si somos curiosos y si vemos las actas de nacimiento de aquella época de Pablo II, muchos niños se llaman Juan Pablos.
1: Sí,
0: y
1: claro.
0: Que Juan Pablos, sí, que sí. Juan Pablos. Sí. Yo creo que en aquel tiempo había por cada 20 niños, por ejemplo, dos eran Juan Pablos.
1: Yo me iba a llamar Juan Pablo.
0: Sí,
1: sí.
0: Bueno,
1: ¿sabe por qué? Porque cuando vino el Papa por primera vez, cuando pisó tierras mexicanas, fue el día que yo nací. 26 de enero del 79.
0: ¿Y a dónde llegó, creo? O sea,
1: no, pues a la Ciudad de México, al sí, aeropuerto, cuando esa escena histórica, digo, icónica de cuando se hinca y besa la tierra.
0: Una cosa, no, a todo mundo se nos enchinaba, no, bueno, a mí estaba ya macicito,
1: sí.
0: Y se nos enchinaba el cuero cuando veíamos
1: sí,
0: al señor
1: cuando
0: este.
1: Veíamos eso, sí, tenía, y es que me decían que Antonio Szymanski, como Szymanski es polaco, ¿verdad?
0: El apellido, sí.
1: Y decían que podía tener cierto, que era como tenía amistad, ¿verdad? Con Carol Bautila.
0: Carol, sí.
1: Carol Bautila se llamaba. Sí. Bueno, a ver, nada más como dato cultural, amigas y amigos que nos están escuchando. El último obispo de San Luis Potosí fue Arturo Antonio Szymanski Ramírez, porque se convirtió en el primer arzobispo.
0: Sí.
1: De San Luis Potosí, sí, a partir del 88.
0: Y si platicamos que es un obispo, que es un arzobispo, bueno, sí, el obispo tiene sus parroquias,
1: sí,
0: y el arzobispo tiene sus ahora sí que en este caso Tamazón, en caso de
1: como Matehuala, una especie de regiduría, ¿no?
0: Sí, sí, vamos a hablar, tiene a su cargo varios obispados.
1: Sí. Ajá. Sí.
0: El arzobispo.
1: Y hemos tenido muy pocos arzobispos desde el 88, maestro. Hemos tenido muchos arzobispos longevos.
0: Sí.
1: Porque la mitad vive, o sea, cuatro. Murió Arturo Antonio Szymanski, murió Luis Morales Reyes, y vive Jesús Carlos Cabrero y Jorge Alberto Cavazos Arizpe. Pues no ve los apellidos, maestro. Cavazos Arizpe.
0: Me imagino, yo le calculo, y fíjate, cosa curiosa, él llega a arzobispado, sí, San Luis Potosí, pues realmente joven, yo le calculo unos 65 años, 66.
1: ¿Qué, el actual?
0: El actual, el arzobispo actual.
1: Sí, pues nació en el 62. Chavísimo, ¿verdad?
0: Sí, es lo que te digo, 60 y tantos años. Entonces, llega, quiere decir que vamos
1: De 60 y está bien chavo, ¿verdad? Pero antes, sí.
0: Y los anteriores llegaron ya más macizos. ¿Por qué? Pues tienen que tener cierto, ahora sí que, como en todos lados, ciertas políticas, cierta trayectoria, cierto currículum para poder ser arzobispo. No cualquiera llega allí.
1: Así es. Bueno, si usted cree que estamos platicando de todo y de nada, pues así son nuestras pláticas. Váyase acostumbrando, amigas y amigos, de la noticia en todas partes. Aquí a través de la M Mexicana, 94.5 de FM. Vamos a una pausa, tenemos compromisos comerciales y regresamos. No le cambie, estamos aquí platicando con el maestro Eduardo Hernández, que ni es maestro, es doctor, ¿verdad?
0: Sí, doctor, cómo no, doctor, sí, en educación. Bueno, en gestión educativa.
1: Vamos a pausa, volvemos.

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1: Ya estamos de vuelta aquí en La Noticia en Todas Partes, en este programa especial de jueves. Obviamente está grabado, perdón por no darle la hora y perdón por no darle a conocer pues algún dato importante de algo que haya surgido. Nos tomamos un par de días de descanso, agradeciéndole a usted la atención a estos programas especiales. Pero elegí tomar tres temas que para mí resultan fundamentales. Uno, los adultos mayores, el Día del Abuelo. Dos, el tema de derecho, de cuestión jurídica que tuvimos ayer. Y hoy algo que a mí me gusta mucho, el tema de la historia, de la geografía. Yo no sé, pero maestro, siento que eso... Sí, en realidad se está perdiendo el interés por estudiar esas asignaturas, maestro. Mire, por ejemplo, hace rato que le decía lo del lago. El lago Caspio, ¿no? ¿El lago qué?
2: Sí, mar Caspio.
1: Es mar, ¿no?
2: Pues es mar porque pues está en todo, desemboca en un solo lugar, ¿verdad? Pero, ajá. Pero sí tiene una forma de lago, porque se alimenta del mar.
1: Sí, o por ejemplo, ¿cuál es el río más largo del mundo? Es el Nilo.
2: El río Nilo.
1: ¿Y el más caudaloso?
2: El Amazonas.
1: El Amazonas.
2: Ahora, como tú dijiste, hablaste sobre el manantial y laguna y lago. Sí. Por ejemplo, Río Verde tiene, y como tú dices, también es un lago, ¿verdad? Pero es un manantial donde, sí. De hecho, yo he hecho la propuesta muchas veces que ya no se nos va a acabar ese pronto, ¿verdad? Pero ojalá que ya no deje nadar ahí para que siga siendo un manantial y no se convierta en un lago.
1: Sí, exactamente. Sí, porque puede haber de repente dejar de nacer el agua.
2: De manar el agua.
1: Toco sí. Madera mil veces,
2: no,
1: maestro.
2: Igual yo contigo, ¿no? Yo para mí, de hecho, eso es lo que nos da vida a todos nosotros.
1: Sí, sí,
2: una
1: sí.
2: Identidad. Toda nuestra gastronomía, lo que tú decías, toda nuestra geografía, nuestra orografía, todo eso viene del agua.
1: Porque mire, por ejemplo, bueno, sí, obviamente, y esta región de San Luis Potosí, o sea, la zona media o Río Verde y Fernández, es muy privilegiada, porque mire, está la Huasteca. Mis respetos para la Huasteca, que incluso hasta tiene más desarrollo económico, ¿no? Pero tiene algo, usted vivió allá, tiene algo, sí. Ese calor no termina por amarrar, o no sé, pero, o será que aquí somos de Río Verde y aquí nos gusta, pues, hablar de nosotros y que somos, pues ya ve el eslogan que tiene el presidente municipal de la capital del mundo, ¿cuánta gente no se lo ha criticado? Pero ¿a poco usted no siente cariño por su tierra como para decirle capital del mundo?
2: Yo
1: por ese lado entiendo al alcalde.
2: Yo también igual, mucha gente lo critica, capital del mundo. Ya quisiera toda la gente tener los valores que tienen los de Río Verde.
1: Sí, puede ser, y luego, bueno, sí, eso y mucho más. Eso. A ver, llegan los franciscanos, que ya había aquí grupos originarios, ven el río, saben que hay una cuerpo de agua allá que debe estar maravilloso, ¿no? En aquel tiempo, sin árboles, pero maravilloso, ¿no?
2: No nomás uno, había muchos más.
1: Bueno, sí, tiene razón más, las acequias.
2: Ándale, con eso, imagínate las sequías naturales que pasaban al agua solita, sin que tú las aventaras de ningún lado, ni hacer ninguna zanja, ver todo ese riego
1: que tenían. Y luego, el clima, maestro. Que no es un clima caluroso, o sea, sí estaba caluroso en algunas épocas del año, pero...
2: Y si tú te remontas a la historia, por ejemplo, vamos a hablar de la época de la Revolución.
1: Sí.
2: Voy a hablar de Pastora.
1: Sí.
2: Voy a hablar de antes de que llegue el ferrocarril a Río Verde, antes de que hubiera todo ese rollo, por ejemplo, aquí era un paraíso. Todo lo que tuviste el llano, que ahorita tuviste puros mezquititos chiquitos, en aquel tiempo no eran puros mezquites, había cedros, había cipreses, uh-huh, había, bueno, mezquites, huizaches, había árboles grandes, ébanos inclusive, uh-huh, que todos se acabaron. Pero en aquel tiempo, lo que era, y el clima, por ejemplo, te voy a reparar, ya voy, el clima, en aquel tiempo, la máxima temperatura que tenían registrados aquí en la zona media, estoy hablando de antes de 1900, en la época del Porfiriato, el más caluroso era 28 grados.
1: Sí.
2: 29 grados.
1: Sí.
2: ¿Y ahora?
1: Sí, sí, sí.
2: En todas las casas yo veo, yo veía, por ejemplo, el caso de Doña Ventura Valleza Rodríguez, mm, cuando tenía los harapes, aquellos harapotes de puta, de pura lana. Y ¿por qué, doña? Cuando yo era niña. Cuando yo era niña cuando tenía
1: los frillazos.
2: Y ella murió de 102 años. ¿Sí? Yo las conservo desde que yo era niña. ¿Cuántos años tiene eso? Sí, de aquel tiempo hacía mucho frío todo el año.
1: Sí.
2: Amanecíamos, por ejemplo, a 12 grados, a 11 grados. Y nos dormíamos a 21, a 22 grados en la tarde. La diferencia, que es lo que digo,
1: sí,
2: yo,
1: claro,
2: de ahora que nos dormimos a,
1: no,
2: a los 30,
1: pues bueno, a ver, si cualquier persona que nos esté escuchando decir que, por ejemplo, en el Río Verde podía navegar pequeñas embarcaciones.
2: Sí, cómo no. No, y hay gente que lo platica, la gente, por ejemplo, vamos a hablar de esa época, por ejemplo, de uh-huh, antes de la Revolución, en la época del Porfiriato, el río, había mucha agua. Había 4 o 5 meses de pura lluvia.
1: Sí. O sea, podemos decir, bueno, ¿y de qué están hablando? O sea, que este Río Verde, ¿de dónde se lo imaginaron estos hombres? No. Pero basta revisar, basta leer.
2: Sí. Acuérdate, por ejemplo, de Primo Feliciano Velázquez, que fue el primero que escribió la verdadera historia de San Luis Potosí, del estado, y él lo dice muy claro.
1: Ajá.
2: La zona más, inclusive, te voy a decir una cosa que poca gente lo sabe, la gente de San Luis Potosí venían a bueno, se va a ir un poquito raro,
1: sí,
2: a parir o a tener a sus bebés aquí en Río Verde, en San José de Gallinas, que era el clima más hermoso que había en todo el estado.
1: Sí.
2: Cosa curiosa.
1: Bueno, y también, a ver, ahí les va otro dato para algunas personas. Luego dicen, maestro, ay, ahorita está de moda las historias de terror. Ay, las historias de terror, que vamos a algún lugar donde murió tal persona. Maestro, frente a la iglesia, ¿cuánta gente no está enterrada?
2: No, deja tú la iglesia en el mismo panteón. ¿Para qué vas tan lejos? Ahí nomás los aventaban. Ahí en el panteón había un paredón.
1: Sí.
2: La primera puerta de aquí para allá, por ejemplo, a tu mano, ahí está luego, a tu mano derecha, ahí está el paredón, ahí estaba el paredón donde mataban a la gente, ahí los aventaban y dale, vámonos. Sí. Y ahí mismo hacían una fosa común pegada para el río y se acababa.
1: Si no es que al río, maestro.
2: Pues fíjate, porque había una fosita chiquita, plática, pues vamos a hablar de las pláticas, de la historia oral de aquella época, que decían, bueno, es que había una fosa común donde nada más llegaban los, como si fueran, bueno, un petatito nada más para adentro y envueltos y se hacía la zanja y para adentro. A los 5 días ya, o la tal fecha ya no había nada, los sacaban otra vez y los aventaban al río.
1: Sí, pues sí.
2: Era muy común ver eso en aquella época.
1: No hay, sí, pues no había mucha regulación, ¿no? ¿Verdad?
2: Inclusive me tocó ver un detalle de, sí te platiqué de la húngara que viene cada año en Día de Muertos.
1: No,
2: fíjate. Murió un húngaro aquí en Río Verde.
1: ¿Murió?
2: Murió.
1: Ah.
2: Y le tocó por la buena suerte de que se vino a morir a Río Verde, y aquí lo entraron, y cada año viene una húngara a hacerle su ahora sí que, a platicar con él.
1: Ah, viene su,
2: Cada año, inclusive, de ahí nació la idea cuando estaba Alejandro García de presidente municipal en Río Verde, y yo era director de cultura en aquella época, y le dije a Alejandro, oye Alejandro, vamos a abrir el panteón las 24 horas.
1: Uh-huh.
2: Que sean 48 horas.
1: Uh-huh.
2: O si no quieres que sean 70.
1: Ah, en el Día de Muertos.
2: El Día de Muertos.
1: Ah, okay. Sí. Y sí tuvo mucho éxito eso, ¿verdad?
2: Sí, ¿cómo todavía? No. Y vino la húngara.
1: ¿Sí la vio usted?
2: Sí.
1: ¿No platicó con ella?
2: Ah, sí. No tiene una plática muy amena.
1: A ver,
2: nada más que lo que tenía ella, que platicando y tomando y fumando y a gusto.
1: Pero bueno, pues eso no creo. No. Bueno, usted sí lo espanta porque usted no toma. Perdón, no está usted ni para saberlo ni yo para contarlo, pero el maestro ni fuma ni toma.
2: No,
1: curado usted, espanto.
2: Sí, no, eso sí es otra cosa.
1: Pero tenía que aguantarla ahí.
2: No, entonces la plática
1: de ella. ¿Cuánto
2: tiempo
1: platicó con ella?
2: No, horas. Horas platicando con ella. Y yo le decía, oye, yo le digo, bueno, muy poquita gente se está platicando, a lo mejor sí la llegó a ver ahí.
1: Sí.
2: Decía, bueno, le dije, bueno, le dije, ¿cómo se llama? Ahorita me voy a acordar, no tiene nombre raro, ¿eh? No es común el nombre. ¿Y por qué viene cada año? Dijo, vengo a reclamar y a pura maldición, vengo a reclamarle por qué me dejó sola. Y sobre todo, todas las barbaridades que cometió conmigo.
1: En vida.
2: En vida.
1: Ah.
2: y se agarraba ahí, detenía. Yo la dejé ahí, tenía su asador de carne, su, tenía su botella de vino, ¿me entiendes? Tenía cerveza. Te invitaba a ti inclusive. Tenía plática amena.
1: ¿Ya no viene?
2: No sé si el año vino. El año hace cuando estuvo, sí vino cuando estaba de ahí en el panteón. ¿Quién estuvo? No, yo no la he visto.
1: No.
2: 4 años, 5 años que no la veo.
1: Había un señor que mucho tiempo también hizo historia ahí en el panteón, el señor Ibarra, creo, ¿verdad? Sí lo ubica.
2: Ibarra, este...
1: que hizo hasta un censo ahí del panteón también.
2: Ah, este Marcelino.
1: Sí, Marcelino
2: Marce, Ibarra. Marce, cómo no, yo fui el de la idea de que hiciera un... que tuviéramos un registro de cada una de las tumbas y se hizo, él se encargó.
1: Mando saludos, lo volví a ver ahí en la parroquia de cofradía, es como...
2: No, un buen amigo.
1: Capellán, es como sí. En aquel segundo del padre.
2: Ahí está, pero, muy muy servicial, Marcelino, creo que se llama Marcelino Ibarra.
1: Sí, se pide Ibarra.
2: Sí, trabaja en el, todavía está trabajando en el rastro, creo.
1: No, ya no.
2: ¿Sí estaba en el rastro?
1: ¿Todavía? Sí. No, ya ve que ahí sale. Ahí
2: Marce.
1: De la parroquia sale, no saldrá.
2: Sí.
1: Yo creo que sí.
2: A lo mejor.
1: No sé.
2: Y él platicó, inclusive nos platicó, yo me tocó platicarme, bueno, me platicó sobre la mujer de blanco. Sí. Del velo blanco que salía en las noches. Sí.
1: Ah.
2: De ahí. Y vea que hay una fotografía, inclusive, por ahí.
1: De eso.
2: De eso. Y ahí pues, nacen muchas historias, por ejemplo, el mezquite del Horcao, por ejemplo.
1: Sí.
2: Habló del paredón, de la húngara, de una familia muy renombrada aquí en Río Verde, que dicen que sale tal fecha, ¿me entiendes? Salen del panteón para ir a visitar a su querida. Bueno, hay muchos anécdotas.
1: Por ejemplo, hay una taquería ahí muy famosa aquí en Río Verde, en la esquina de Ferrocarrilero y Centenario, se llama El Carretonero.
2: Ah, sí, ¿cómo no?
1: Que ahora le pusieron ahí un carruaje, pusieron nueva publicidad. Bueno, pusieron ahí publicidad de un refresco.
2: Sí.
1: Se ve muy feo ahí.
2: Pues te llama la atención, porque sí, tú eres el colorcito amarillo.
1: Y luego pusieron ahí un cartel, un anuncio luminoso donde viene un carruaje. Y ya ve que pues la típica historia de la calle Real, la calle Centenario, a partir de 1910, ¿verdad?
2: Más o menos.
1: Es de que aquí pasa un carruaje, ¿verdad?
2: Dicen que no, pasan y la gente que todavía, a mí me tocó en el 79, más o menos, 78, escuchar inclusive la leyenda, inclusive dice, no, es que ya no vayas por ahí porque... precisamente de aquí a brincas a las vías, de aquí de la calle del Bosque.
1: Ajá.
2: Se ponía muy oscurito toda esa parte de la Centenario hasta las vías, no había en aquel tiempo.
1: Sí, no,
2: había.
1: Pues no. Y los lodazales bien sabrosos.
2: Dice que en pedazos se oía todavía el traqueteo de las llantas de fierro, porque había no había aquel tiempo, no había llantas de...
1: Yo bueno, he corrido y luego corro ahí 4:30 de la mañana y no, nunca.
2: No. Está como aquí en tu lugar, en este espacio que estamos en el canal RB, una casa muy vieja, de esa casa yo creo datan también del siglo XVIII,
1: sí.
2: Finales de 1800.
1: Que, por cierto, maestro, la cabina del M Mexicana, también aquí en Hidalgo, también tiene sus añitos, ¿eh? Y también se respira como
2: algo.
1: Como, sí, energía. Sí, digo, no es que sea algo malo, pero se respira.
2: Es energía, al final de lo que
1: si
2: sientes.
1: Sí.
2: Es como platicamos, por ejemplo, si vas a Real de 14, al Cerro del Quemao, allá en Real de 14, y subes al cerro, y inmediatamente que subes al cerro y te paras en la espiral, que es una espiral, el Cerro del Quemado,
1: sí.
2: ¿Me entiendes? Que al centro llegas a un... y ¡ay, caray! Se te enchina el cuero. Por más que tú seas muy, muy lo que tú quieras, eso sucede.
1: ¿Sabes dónde sentí eso también, maestro? En la Boquilla.
2: Ah, la vez que también la Boquilla se cose aparte.
1: Ahí arribita, donde se ve ya Río Verde, ¿verdad? Es un buen mirador.
2: Métete abajito del Balandrán, ahí estaban los... bueno, ahora son unos como...
1: ah, bueno, también.
2: También hay
1: sí, el Balandrán.
2: Ahí se siente también medio, hay energía, no como tú dijiste, no que sea mala, sino
1: sí,
2: son energías.
1: Pero energía al fin.
2: Sí, que no sentimos y que no se siente muy comúnmente, ¿verdad?
1: Ya ve que, por ejemplo, hablando de energía mala, dicen que en la carretera está de cuota, ahí por el kilómetro 40, 30, 40, 50, que se han accidentado, se han accidentado muchas personas sin aparente causa.
2: Sí, o estando tan lejos, vete aquí al puente de Asuntas.
1: Ah,
2: y a ver
1: sí,
2: que también se está la recta.
1: No,
2: a ver
1: sí,
2: cómo pasa eso. Dicen que sale una señora y vea que se les atraviesa y cosas por el estilo de repente. Y ya ahí te. Pues bueno, no lo hemos visto, pero la gente que le ha tocado ver eso, lo ve.
1: Sí. Que bueno, una parte puede ser fantasía, otra no. Yo me acuerdo muchas historias que decían de los ovnis que bajaban allá por Plazuela, ¿verdad? Y resulta que eran los camiones, ¿no? De materiales.
2: Sí, sí, hay gente que. Pero bueno, de que existen las cosas, esas energías sí existen, ¿eh?
1: Sí, bueno, energía. Y aparte de hablando de los ovnis, no creo que estemos solos en el universo.
2: No, nunca vamos a estar solos. Esto no, dijo mi mamá, esto no te llevo gratis, mijo. Aquí estamos por algo.
1: Sí, por algo.
2: Sí, y por algo estamos aquí.
1: Sí, porque sí somos inteligentes, pero claro, como que tenemos ahí esa, como que nos falla, ¿no? Al humano, ¿no?
2: A lo mejor nos aventaron lo más malito, ¿no?
1: Lo más malito a nosotros, sí, ¿verdad? Sí. Bueno, te vamos a dar esto, pero te vamos a dar oportunidad de que discierne, de que tú tengas el libre albedrío, ¿no?
2: Sí.
1: ¿Nos amuela eso del libre albedrío?
2: Claro, claro que sí, nos amuela. Claro que sí. Pero imagínate, pues, claro que no estamos solos. Y desgraciadamente nos olvidamos, hay gente que está más adelantaditas que nosotros.
1: Como hay una serie que se llama Pluribus, que plantea una sociedad que llega a una especie de virus del espacio y que todos okay. les da el virus, se les como una sustancia, la consumen y toda la humanidad se conecta y toda la humanidad es feliz.
2: Oh, pues qué padre.
1: Pero hay 8 o 9 personas que no les dio el virus y entonces están en contra de los que...
2: ¿De la diferencia? ¿Eh?
1: No, como no se acuerda usted de un libro que se llama Un Mundo Feliz de Aldous Huxley.
2: ¿Cómo no? Perfectamente me acuerdo del libro.
1: A mí como que es uno de mis libros favoritos.
2: Léelo varias veces porque pues, nos llama la atención, sí, y te mueve el tapete.
1: Sí, yo sé que como que siento que a veces le entiendo una cosa y a veces le entiendo otra.
2: Se te olvida la otra.
1: Condenado a Aldous Huxley, por eso estaba en la portada del Sargento Pimienta de los Beatles, yo creo. Pero pues plantea
2: pues es interesante, sí. Yo lo recomiendo para que lo lean, no una vez, si tienen la oportunidad, cada vez que se sientan así medio raros, léanlo.
1: Un Mundo Feliz,
2: sí,
1: de Aldous Huxley.
2: Sí, inclusive, por ejemplo, ahorita que hablábamos de energías, hace poquito fui a Diego Ruiz.
1: Ajá.
2: Y es que ahí nuestro que todavía queda un casco de la hacienda, que no era hacienda, era una estancia de Angostura, y créanme que también está la capillita allí y todo. Hay uh-huh. un subterráneo donde guardaban agua, todo uh-huh. tienen ahí muy bonito. Y ahora que fui, todo destruido.
1: Sí.
2: Me llamó la atención. ¿Por qué destruyeron?
1: Pues le llama la atención y con justa razón, maestro, porque no estamos destruyendo algo material, estamos destruyendo el recuerdo, la costumbre, la historia, y que eso es inmaterial, que es lo que más duele, maestro.
2: No, me llamó la atención. Hay un aljibe allí hecho a medio punto, no sé sí. si, que en lugares que esté parejito, está a medio punto todo. Me llamó la atención, todo destruido, todo agujerado, sí. la capilla toda. ¿Por qué hicieron esto, hombre? Pues, por el dinero, por lo que sea, pero sigue sintiendo la energía que estamos platicando.
1: Sí, sí, sí.
2: Y esa es la diferencia.
1: Sí. ¿Y sí. ¿Qué cree que sería? ¿Quién sería?
2: No, pues bueno, yo...
1: ¿Algún maldadoso o qué?
2: Sí, no, hay gente que va a buscar tesoros y que creen que por una monedita chiquita que se encontraron por X o por circunstancias, piensa que va a haber mucho, ¿no? Ajá. Pero no.
1: Pero que de que hay dinero.
2: Ah, no, no. Eso que no cabe la menor duda. Inclusive donde tú vayas siempre va a haber dinero.
1: ¿Y usted cree que sí haya gente que se haya encontrado dinero, maestro?
2: Sí. Yo tengo un amigo.
1: Pero si un caso así que usted sepa.
2: Sí, cómo no.
1: A ver.
2: Ay, me da pena. Tengo un amigo.
1: No, pero no diga quién.
2: Ah, ok.
1: Nomás que se encontró, más o menos cómo, dónde lo vendió y qué hizo.
2: Así chiquito.
1: Pero sin decir muchos detalles.
2: Había un señor que trabajaba, para que tenía un restaurante.
1: Ajá.
2: Aquí en Río Verde. Y entonces llegaron los hornos eléctricos y los hornos, todo lo que tú quieras.
1: Uh-huh.
2: Y entonces
1: dice, de cocinar, hornos de
2: no,
1: cocinar.
2: Hornos para hacer pan.
1: Ah, ok, sí.
2: Y dicen que ese señor tumbó, dijo, no, sabes que tú no me este horno porque aquí voy a poner el nuevo. Y entonces don señor, vea, pues tumbó el horno y todo, vea, y a la hora de la hora encontró 7 jarritos de.
1: Siete
2: jarritos.
1: Ajá.
2: ¿Me entiendes? Y de ahí nació su fortuna.
1: Uh-huh.
2: Y así como eso te puedo platicar.
1: Era oro.
2: Era oro. Puras moneditas de oro. Y estamos hablando de jarritos porque no, allá la gente de antes no usaban los jarrototes grandotes como los del agua. Eran jarritos chiquitos para poder tener varios. Si te tenía la necesidad de gastarte lo que tú quieres, agarrabas el jarrito y lo sacabas, ¿verdad?
1: Sí.
2: Y así, con un ahorro.
1: Porque todas las crónicas, maestro, sí apuntan a que las cosas se enterraban.
2: Sí.
1: Mire, yo a mi abuela la disfruté como no tiene usted idea. Y aunque murió muy joven y yo estaba muy chavo, yo la recuerdo como si se hubiera muerto ayer. Se llamaba Julia Argandoña. Y me contaba...
2: ¿Abolengo?
1: Sí, Argandoña. Era española, yo creo.
2: Sí,
1: ¿verdad?
2: ¿Cómo no?
1: Pero eran muy pobres, por cierto. De Ciudad del Maíz se vinieron a Cárdenas, que por cierto hay muchas historias así, ¿verdad? O se iban a Tampico, a San Luis, sí. O se quedaban en Cárdenas.
2: Pues por la ferrocarril, en aquel tiempo el ferrocarril.
1: Lo que ella me contaba era que, me imagino que eran los Cedillo, maestro, pues ¿quién más? Que las llenaban de tierra y las ponían bajo tierra.
2: ¿Sí?
1: A las muchachas, incluyéndola a ella, Julia sí. Argandoña, mi abuelita.
2: Sí.
1: Entonces, eso sí es congruente, ¿no? Eso de andar enterrando cosas.
2: Claro.
1: Bueno, o sea, eran como un hoyo, ni que fuera barbacoa, las hacían un hoyo, las enterraban y las encerraban y les ponían tierra en la cara.
2: Sí, era muy común. Por ejemplo, tú, yo te platicaba de doña Ventura Vallesa Rodríguez, de Pastora. Ajá. Y digo, no, que es una mujer hermosa, para sí. mí, en la época, es mujeres inteligentes. Inclusive tenía una aurea diferente, sí. decía, y yo, nadie sabía que iba yo a ir a Pastora. Uh-huh. ¿Me entiendes? Y decía, oh, oh, pásale, Pepe. Vamos. Y yo también. Conmigo, pásale, Canela. Y ahí va, oye, pero ¿quién le dijo que veníamos para acá? Dijo, no te preocupes, pásale, siéntese ahorita. Y estaba cieguita. Ah. Estaba cieguita, no. Y ella se hacía de comer y todo. Ella platicaba lo que te digo, yo murió de 102 años. Sí. Y decía, y esa día decía, yo en aquella época, mira, aquí tengo todavía, a ver quién le gusta mis cobijas. Y vivía, hace cuenta, como si estuviera.
1: Era como una ventana al pasado. Ah.
2: Viviente. Y platicabas con ella, te platicaba anécdotas que vivió con la revolución.
1: Sí.
2: Sí.
1: Vallesa. ¿Qué origen tiene ese nombre? ¿Será español o qué?
2: Dice ella que se vino de la revolución en el tiempo aquel. Ajá. Desde Zacatecas se la trajeron.
1: Sí, para sí, acá. Es español, Vallesa. ¿Sí? Digo, porque sí hay muchos Vallesa en. Mandamos saludos a los Vallesa, Pastora.
2: Pastora.
1: ¿Había un Tirso Vallesa, no? No,
2: bueno, Tirso Vallesa era nieto.
1: ¿Vivirá todavía?
2: Tirso, sí.
1: Espero que sí. Le mando un saludo a don Tirso.
2: A don Tirso, a Felipe.
1: Delegado y demás, ¿no?
2: Sí, cómo no, Tirso fue delegado. Igual Felipe, el hermano. Sí.
1: Pues mire, por ejemplo, yo una vez caminé de Diego Ruiz a. Ah, pues lo que hizo usted, ¿eh? Pero yo lo caminé, de Diego Ruiz a Pastora.
2: Ah, bueno, ¿qué sentiste por el camino?
1: Sí, estaba pesadito. Bueno,
2: para que veas, y la gente lo hacía, me das cuenta, como un compromiso. Y a mí sí. me encanta ir para allá, ¿eh?
1: Y eso porque nos ponchó una llanta, maestro.
2: No. De hecho, por ejemplo, ahorita que dijiste.
1: Pero no hayamos ido para Pastor o para Diego Ruiz y nos equivocamos, nos fuimos a Diego Ruiz y allá no había nada. Y
2: ¿te regresaste?
1: Sí, nos fuimos que regresar.
2: De hecho, una de las botas, pues, casi de chiquito, también le dijimos al señor arzobispo de que dale un poquito más de vida al templo de Pastora.
1: Pastora, sí.
2: A la parroquia de Pastora. Ah. Porque es parroquia.
1: Oye, pero espérame, ya ni platicé. A ver, ¿y qué dijo? ¿Qué atención le pongo, maestro? ¿Qué dijo don señor Arizpe, el arzobispo
2: que contaremos,
1: de las vestiduras?
2: Platicamos.
1: ¿Y si están o no?
2: Sí, sí están ahí. De hecho, está documentado.
1: O sea, son vestiduras de don Arturo Simansky, es un regalo personal de Juan Pablo II.
2: Sí, es un azul. Por ahí tenemos la fotografía, inclusive, y se lo enseñamos y todo al señor. Y muy contento, dijo, ¿cómo sabe qué gusto me da poder apoyar esta petición?
1: Eso, pero dijo así como con acento norteño.
2: Sí, fíjate, ahí me di cuenta que no es, bueno, con todo respeto, que no tiene lo mismo que tienes tú o que tengo yo de aquí de Río Verde o de San Luis Potosí.
1: Sí.
2: ¿Verdad? Somos cosas diferentes. Pero bueno, es parte de la idiosincrasia de cada persona.
1: En fin.
2: Y si es arzobispo, pues por algo es arzobispo, pues bueno, está bien.
1: Pues claro que
2: tengamos
1: sí.
2: ese tipo de personajes.
1: Va.
2: Y vamos que nos visita.
1: Vamos a pausa, maestro.
2: Claro que sí.
1: Vamos a pausa, amigas y amigos de La Noticia en Todas Partes, aquí en el 94.5 de FM. Regresamos.
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1: Ya estamos de vuelta aquí en La Noticia en Todas Partes, en esta serie 3 de programas especiales. Hoy es el segundo. Ayer hablamos de derecho, hoy hablamos de historia, de anécdotas, de costumbres, de tradiciones, y mañana hablaremos de los adultos mayores. Todo esto aquí a través de la M Mexicana. Y estamos platicando con mi maestro Eduardo Hernández Molinar. Por cierto, hablando tanto de Río Verde, ¿quién quedará más a Río Verde? ¿Los que nacen aquí o los que conocen Río Verde, maestro?
2: Yo creo, buena pregunta hiciste. Sí. Yo en lo personal, yo creo que yo a Río Verde no cambio por nada. Sí. No nací aquí, tengo ya 40 y tantos, casi 50 años aquí, pero créeme que yo Río Verde, para mí no hay nada más mejor. Yo he ido a muchos lugares, sí, pero no cambio a Río Verde. Y me han invitado a trabajar a otros lugares, créeme que aquí me quedo.
1: Algo tiene Río Verde, ¿no?
2: Sí, decía, de hecho, toda la zona de la media, fíjate que la gente es diferente.
1: A ver, Río Verde y la zona media, ¿no? Sí. ¿Cree? Porque quizá hubiera encajado igual en San Siro. O quizá hubiera encajado, sí, igual en Cárdenas, quizá.
2: Igual en
1: Cerritos. Obviamente Fernández, pues okay, no, obviamente es lo mismo.
2: Es lo mismo. Ajá. Cerritos, por ejemplo. No, Río Verde, la zona media, para mí, los españoles son tarugos. Sí. Cuando llegaron aquí, dije, oye, esto es, yo vengo de un lugar donde pues nunca había visto un río, por ejemplo, ¿verdad?
1: Sí, claro.
2: Sinceramente lo digo, francamente, no, nunca había visto un río.
1: Aparte, había que revisar qué nivel de españoles llegaron, ¿no?
2: Sí, bueno, pues es otra. Pero pues llegaron al final de cuentas, sí, gente rica. Porque para venir aquí y financiar todo, sí, esto, sí, claro, no era fácil, ¿verdad? Y tener tanto ganado, olvídate. Dicen que desde 1895, 94, por ejemplo, ya había gente allá en lo que es en la Jodía Guadalajara, ahí en La Taza, que fue los primeros asentamientos que hubo.
1: Sí, sí, sí.
2: No fue tanto que digan que en la Laguna La Vieja, que hoy se maneja la Laguna la Media Luna. No, en aquel tiempo era La Taza.
1: Como quiera buscaban agua, ¿no?
2: Sí, el agua era para ellos, era el vital líquido.
1: Era la vida, sí.
2: Y en aquel tiempo entrar a Río Verde, a lo que son el Palmar, aquí entre el Palmar, pues había puras acequias y estaba bien difícil entrar.
1: Sí.
2: Por eso estaban las acequias naturales que platicamos hace un momento.
1: Que siempre hemos platicado.
2: Sí.
1: Pero aún así, maestro, aunque seamos aquí como el paraíso viviente y hablamos maravillas, no ha terminado de desarrollarse como quisiéramos, no. Río Verde. O quizá ese es su destino, maestro.
2: O a lo mejor estamos quedando.
1: A ver, ahorita mire, con poquito desarrollo, ¿cuántos muertos hay en motocicleta? ¿Cuántos accidentes? ¿Cuántos esto? ¿Y si nuestro destino no es realmente crecer, sino ya quedarnos así? ¿No estaría mal o estaría bien o qué?
2: Para mí el crecimiento hay que ver en qué sentido.
1: Sí.
2: Sí, hay gente que crece y a lo mejor no económicamente, te puedo decir, pero crece en otros sentidos.
1: Pues sí.
2: Por ejemplo, que tú dices, ¿qué hubiera pasado si en Río Verde no tuviéramos motos? Que se prohibieran las motos, por ejemplo, como hablar en algunos países que las prohíben, ¿eh?
1: Ajá.
2: Y otros que las aceptan, como la India, por ejemplo, que hay más motos que... Bueno,
1: sí,
2: que
1: hay ya mucho, vamos por eso, sí, vamos por las mismas.
2: Vamos por las mismas.
1: Sí.
2: Pero hay lugares, por ejemplo, en parte de Europa donde las motos son penadas.
1: Uh-huh.
2: Por lo que tú quieres, por lo que... No quiero... Precisamente porque la gente no está educada. La gente no está preparada. En ningún sentido, ni tampoco tenemos valores, claro, para poder tener una moto.
1: Claro.
2: No le damos el sentido de compromiso. Y compromiso quiere decir compromiso, que es mi compromiso,
1: sí,
2: de tener una moto y ser como debo de ser, como debería de ser.
1: Sí.
2: No quiero demostrar lo que no soy.
1: Pues toca algo bien, algo clave y aparte algo muy profundo, maestro. Es la autocrítica, claro, es la autorregulación. Yo pienso que las autoridades la tienen muy difícil, sea del partido que sea, esté quien esté en el poder. Claro que la tienen difícil porque van en contra de muchos pensamientos y van en contra de... A ver, por ejemplo, una calle. A ver, usted quiere cambiarle el sentido a una calle. La mitad de la población o la mitad de los quienes habitan en esa calle no quieren y la mitad sí.
2: ¿Sí?
1: Y hágalos entender de una u otra manera.
2: Y aunque les digamos, por ejemplo, las ventajas, que hay más ventajas que desventajas porque hay que manejar un equilibrio, ¿me entiendes? La gente lo dice como tú dices. No.
1: Sí.
2: Ya ves, por ejemplo, la calle... Ahora que, señor, para mí fue acertada, ¿eh? Porque ya tienes más forma de entrar al mercado, no tienes tantos conflictos de nada.
1: Pero hubo una oposición importante.
2: Muy importante.
1: Por ejemplo, la gente... A ver, adelante.
2: Ahora, dicen, de los esos que andan haciendo que los esos para los carros que vengan... Que se estacionen.
1: Ah, los ahí, parquímetros.
2: Los parquímetros esos. Pues mucha gente está en contra y yo diría, no, estaría bien.
1: Sí.
2: ¿Cuánto ambulantaje tenemos en las banquetas?
1: Oiga, maestro, pero es bien incongruente, ahí le va. Mire, por ejemplo, Centenario, otra vez Centenario. doble sentido. Chiquito. Y la calle ahora ya con la nueva rehabilitación ya quedó un poquito más...
2: Más chiquita.
1: Más chiquita. Pero oiga, qué placer caminar por las banquetas, ¿no? Iluminadas. No.
2: Y sobre todo la gente que tiene algunos problemas, ¿me entiendes? Es más, la gente, fíjate, una cosita chiquita que no nos hemos fijado. Sí. Y hay más gente que camina por la calle del Centenario
1: que antes. Sí, porque estaba mal iluminada, no estaba... Sí. Pero peligrosa, o al menos tenía esa percepción de peligrosidad. A ver, pero que le digan, a ver, Centenario, de un solo carril. Con eso le aseguro, maestro, que disminuye un porcentaje importante de accidentes.
2: ¿Y lo puedes hacer?
1: Pues no. Pues fíjate, ¿quién se ha atrevido?
2: Vamos a pensar.
1: ¿Pero por qué no se puede? Porque la gente no quiere.
2: No quiere.
1: Se opone.
2: ¿Pero qué pasaría?
1: Y un gobierno no le gusta ser
2: ¿qué pasaría impopular? Si la Matamoros, que también es de doble sentido, que estamos acostumbrados, los valores son doble sentido, pero si queremos evitar ciertos conflictos, tanto físicos como mentales, bueno, vamos a hacer, ¿qué pasaría?
1: Sí.
2: Que nos vayamos de allá para acá, por ejemplo, y nos vamos por la Matamor para allá.
1: A ver, váyase usted a la Ciudad de México, ahí en la colonia Tabacalera, ahí por donde está el Monumento de la Revolución.
2: Ajá.
1: Luego ahí uno agarra la calle Insurgentes, ahí un poquito así, y luego ya agarra uno, ¿cómo se llama?
2: ¿Reforma?
1: Reforma, sí. Y luego ya vuelve a tomar uno esta avenida que para entrar al Monumento de la Revolución, y luego ya sale otra vez uno por Insurgentes.
2: Sí.
1: Es un circuito.
2: Es un circuito chiquito.
1: No, usted ahí no anda, no hay calles en doble sentido.
2: No.
1: Dos, tampoco no. Se anda regresando vuelta en U para darse reversa y regresarse para donde quería.
2: Y ves más calle, más gente en la calle, ¿me entiendes? De lo que tú acostumbras ver.
1: Pero aquí no queremos darle vuelta a la manzana, pero, maestro.
2: Tú le ganaste, le pegaste la, ahora sí que
1: sí. Pusiste
2: el dedo en la llaga. Pero, ¿qué pasaría si hacían?
1: Antonio más? Caso. Antonio Caso, correcto.
2: Okay. Ajá. Yo me quedo por ahí cerquita cuando voy a México, un hotel que se llama, tiene un nombre español, un hotel.
1: ¿Cuál será?
2: Tiene un equipo de fútbol, Mallorca.
1: Sí.
2: Mallorca.
1: Sí.
2: Y me quedo en ese hotel, muy bueno, fíjate, y muy a gusto, y cerquita donde tú estás diciendo, estoy a 4 cuadras de tal, a 3 cuadras, y la gente, todo el mundo caminando.
1: A mí se me hacen esos lugares muy ordenados. Obviamente no podemos decir que la Ciudad de México sea muy ordenada. No, pero hay sectores de México que sí son muy ordenados.
2: Sí, por la sobre, ahora sí que está, hay mucha gente.
1: Maestro, y tenemos todo para ordenar Río Verde, pero no tiene que ser del gobierno, tiene que ser de nosotros.
2: Sí.
1: A ver, la calle Bravo, ¿usted cree que los vecinos de la calle Bravo vayan a permitir que se haga de un solo sentido?
2: No.
1: Matamoros, no. Simplemente, no. Maestro, el gobierno intentó que no se estacionaran de lado y lado. Tuvieron otro que problema. Quitar los anuncios mejor porque fue un cuento de nunca acabado. No.
2: Y lo que te digo, la gente psicológicamente, nuestros valores son otros.
1: Pues a mí eso sí.
2: Y desde niños, por ejemplo, traemos eso arraigado. Pero gente que va a la escuelita, que quiere, acá vamos a ver a Río Verde diferente, vamos a ver eso diferente, ya va a pensar diferente, a ver qué pasaría. Cale, como dijo la esa, cálele tantito nomás, hombre, amor, 2-3 días, a ver cómo se ve.
1: Sí.
2: Que sea una prueba piloto, se quieren llamarlos, que sea un X, oye, se puede hacer.
1: Simplemente, aunque bueno, fueron problemas obviamente legales, pues simplemente nuestro bulevar nuestro bulevar ferrocarrilero, maestro. Deja de ser bulevar ferrocarrilero porque ya ve que hay unas casas ahí.
2: Ajá.
1: Termina siendo luego una calle y luego otra vez bulevar.
2: Sí, haz de cuenta como que nomás le avanzaron nada más, pero bueno.
1: No pudieron quitar esas casas. A ver, no tengo nada en contra de esas casas.
2: No.
1: Pero quizá pudo haber habido una mejor negociación.
2: Sí, yo creo que a lo mejor estaríamos. ¿Qué pasaría si en lugar de que hubiera las casitas ahí, tuvieras, no sé, un parquecito, o tuvieras un campo de X o Y, no sé?
1: Que bueno, la verdad es que honestamente sí les quedaron mal. A la gente que le prometieron casas sí les quedaron mal.
2: Pero
1: por muchos años batallaron.
2: Pero hablamos por parte de.
1: Sí, ahí sí fue de gobierno.
2: Del gobierno.
1: Sí.
2: Pero si hubieras tú dicho, ¿sabes qué? Aquí está, vamos a hacer esto, vamos a convencer a la gente, vamos a ver cómo se ve, que hagan una simulación.
1: Sí. Oiga, maestro, pero todo este pensamiento que tenemos nosotros, ¿no seremos como una o dos par de ridículos, maestro? Como que eso de ser soñador o de ser idealista, ya como que en este mundo ya no se aprecia tanto.
2: No, pero fíjate que de los 110 mil que somos o 115 mil que somos de habitantes en Río Verde, 80 mil piensa como nosotros.
1: No, menos, yo creo.
2: Bueno. Yo bueno, le
1: como,
2: eso,
1: como a la mitad no le interesan los temas sociales ni políticos, pues no como creas, a la mitad.
2: Hay gente, por ejemplo, que dice, y sería bueno una buena práctica, una prueba, saber cuánta gente...
1: Mire, por ejemplo, los parquímetros. Ya veo que mucha gente criticó. ¿Sabe cuánta gente fue a decir si los quería o no los quería? 160.
2: Pero bueno, mucha gente... También hay que ver, hay que manejar un buen proceso.
1: Sí.
2: No nomás así, bueno, tú sí, ves... Sí. No, espérate, compadrito. Si la montaña no va a Mahoma, tú... Vamos a buscar la forma de que tengamos más adeptos para que hagan esa encuesta. Que no sea tan mal.
1: No, para mí, la verdad es que también mí, lo veo bien.
2: Yo también me va sí, bien. ¿Por qué? Porque vamos a tener mucho más estacionamiento, va a haber más circulante, va a haber menos ambulantaje, por ejemplo. No digo que estoy en contra de los ambulantajes, no. Sí. Al contrario, vamos a poner unos espacios que realmente sean de ellos.
1: Sí, claro.
2: Y ya no los muevas de ahí.
1: Ojalá se pueda dar. Pero a nivel histórico, Río Verde siempre ha tenido eso. O sea, hay gente que frena ciertas cosas. En cada administración, maestro, se frenan ciertas cosas.
2: Sí, y te voy a decir que una de las administraciones que menos ha frenado ese tipo de situaciones es esta. Uh-huh. ¿Cuántas cosas no hemos tenido, por ejemplo, que se negaban mucho, por ejemplo?
1: Sí, fíjense que sí, por ejemplo, la calle de la Morelos. Bueno, voy a decir que nos pagaron por hablar así.
2: No, es que es la realidad de las cosas. Por ejemplo, yo veo, como dijo el señor, vi una entrevista que usted le hizo al señor Galindo, que dijo que Río Verde es un punto de oportunidades que no hemos tenido la capacidad para poder entenderla.
1: Sí.
2: Aquí tenemos todo.
1: Sí.
2: ¿No? Y tiene lo más hermoso que no tenemos en otros lados, que es agua.
1: Pues
2: y aparte el calor de la... Sí. Entonces tiene otra cosa muy hermosa en Río Verde que no hay en otros lados, que es el calor de la gente, su gastronomía de la gente.
1: Sí.
2: Por ejemplo, su orografía de Río Verde, eso es una cosa esplendorosa, dijo, no, en San Luis no la tenemos.
1: No hay. ¿Y sabe qué otra cosa muy bonita? El buenos días, maestro, está muy bonito eso, ¿no? En todos lados lo ve.
2: No.
1: La gente que saluda en la calle en las mañanas.
2: Te ve y saluda y te da la atención. Por ejemplo, ayer vi a un señor que se orilló para dar el pase a la señora, por ejemplo. Todavía tenemos eso nosotros. Eso es por eso, a mí me llama la atención de que Río Verde tiene algo.
1: O el 1-1, ¿no? En la esquina.
2: También.
1: Porque luego también hablamos de una mala educación vial. Pero yo creo que son los menos, ¿no?
2: Pues es la gente que no es de aquí.
1: También aquí le echamos.
2: No te creas, pero... bueno, supongo que si no digo, no generalizo, pero hay gente que la mayoría no es de aquí, porque tú ves plaquitas, vienen de Tamaulipas, y que vienen de tal parte. Pero tenemos eso, que la gente tiene ese algo,
1: sí,
2: en Río Verde. Si tú quieres guiarte por la historia, pues veamos la historia también.
1: Sí.
2: ¿Sí? ¿Cómo Río Verde fue tan generoso para acoger a tanta gente? Y entonces estamos aquí platicando.
1: Y realmente no era tan grande la mancha urbana de Río Verde, ¿verdad, maestro?
2: No.
1: O sea, estamos hablando, por ejemplo, el otro día nos reunimos unos compañeros de la secundaria a platicar. Y, por ejemplo, eran ya los noventas y, por ejemplo, las últimas casas eran apenas despuesito de la Bravo. Y ya luego sí había, obviamente, la isla de San Pablo. Y luego, por ejemplo... colonias como Las Palmas o el propio San Marcos, los veía uno como lejísimos. Ya otro mundo.
2: Correcto.
1: Sí, y ahorita pero realmente grande, así que digo usted, con esta densidad de población, a excepción ya del Puente del Carmen, si se le suma el puente, se le suma toda esta parte de Las Palmas, el bosque, San Marcos, se le suma Cofradía, obviamente ahí sí ya es una mancha urbana.
2: Grandísimo.
1: Pero lo que era Río Verde como tal, el centro estaba muy concentrado, ¿no?
2: Sí. De hecho, teníamos el hábito nosotros de todos los días ir al mercado a comprar lo que tú necesitabas.
1: Sí, y ahí se aplicaba de que todos se conocían. Ahí claro, se aplicaba, ¿verdad?
2: Todos los días, por ejemplo, tú, tu mamá, mi mamá, bueno, en el caso de mi mamá no, pero mi familia todos los días iba al mercado a comprar lo que necesitaba. Nadie compraba de más.
1: Sí, y lo fresco que era comer.
2: Sí.
1: ¿Alguien recuerda? ¿Yo sabía a quién recuerdo ir al mercado todos los días? A doña Nena, a Nenita Difur, de Gama.
2: Todos los días iba al mandado.
1: Todos los días
2: iba
1: al mandado,
2: lo
1: ¿verdad?
2: Que ocupaban. Y un día le dije yo y hasta el doctor se me quedó mirando.
1: Sí.
2: Dijo, oiga, doctor, ¿por qué no tiene tanto? Usted tiene un refrigeradorzote bien grandote. Dijo, no, digo, ¿para qué lo quiero? Dijo. Dice, aquí, ¿cómo le decía? Te voy a acordar el nombre. Ella nomás lo que necesita, nada más lo que necesitamos tiene ella. Dice, uh-huh. No, ella, y somos todos felices. Y créame que yo estoy como muy sabroso todos los días. No hay necesidad de tener cosas y cosas y cosas y cosas.
1: Que ahora
2: cosas.
1: Sí uno tiene ese consumismo,
2: ¿no?
1: ¿Verdad?
2: El consumismo, dijo ella, no, todos los días, lo que tú todos los días va al mandado.
1: Esa es una costumbre de Estados Unidos.
2: Pues sí.
1: Sí, ¿no?
2: El consumismo.
1: Sí, obviamente.
2: Sí, pues. Tú pues, por ejemplo, a doña Lupita Sandoval.
1: Ándele.
2: Yo estaba recién llegado ahí cuando la conocí y también la veía la señora bajita. Muy buena para tocar el piano, una pianista de lo mejor, ¿eh? Y que me llamaba la atención. Mucha gente que veía que iba al mercado todos los días.
1: Sí.
2: Sí, me llamaba la atención. Inclusive mi suegro, por ejemplo, en aquel tiempo, ¿verdad?, iba al mercado todos los días y llevaba lo que se iba a comer.
1: E incluso, maestro, yo creo que, y mandamos un saludo, ojalá nos estén escuchando en el mercado, yo sé que sí, en algún puestito deben de estar ahí escuchándonos, la gente del mercado está acostumbrada a que uno pudiera ir todos los días a comprar.
2: Sí.
1: O sea, sí se quedó esa tradición.
2: Sí se quedó, todavía no voy a generalizar que todos, pero hay gente todavía que va muy temprano. Un día le pregunté yo al Toco Martínez.
1: Ajá.
2: Él abre a las 7 de la mañana la tienda de abarrotes. Y créeme que sí, todavía hay gente que viene, Lalo.
1: Ah, no, sí.
2: Y viene a preguntar, todavía viene por el mecate, viene por el pedazo de esto, porque le faltó el alcafor, que le falta este, que le falta. Y ahí tengo de todo.
1: ¿Qué será lo más raro que se vende en el mercado, maestro? Ahorita.
2: Ay, caray.
1: Por no. Lo más no extraño, sino lo más que. Pues ha de ser bueno ir a preguntar, ¿verdad? Pues no eres periodista, pues ve tú a preguntar, me van a decir.
2: De las tiendas de miscelánea.
1: Ay, pero alcanfor, ¿qué es eso?
2: Alcanfor es una especie como de olorcito para que se echaba, ¿te acuerdas que echábamos para que no oliera mal la ropa o que te oliera los zapatos? Sí. Y cada un pedacito chiquito, vea, que le echaban hacia la.
1: ¿Qué podrá ser lo más?
2: O hay gente que.
1: Digo, yo sé que si hubiéramos en vivo ya la gente nos hubiera contestado, ¿verdad? Pero sí. Pues ahora tenemos que tragarnos nuestra propia curiosidad.
2: Sí, hay cositas, por ejemplo, que la gente todavía va al mercado a preguntar, por ejemplo, hay gente que todavía compra sal de grano.
1: Sí. Sí. El otro día, por cierto, hice una reflexión, maestro, en un restaurante muy prestigioso, pusieron ahí unos aguacates, todos verdes. Bueno, perdón, todavía no maduros, duros.
2: Duros.
1: O sea, un platillo de 250, 300 pesos, 400 pesos, que llevaba aguacate, totalmente
2: verde,
1: pero verde por duro.
2: Sí, sí, no verde, por maduro. Que no está maduro, todavía que se puede comer.
1: Y yo dije, ¿no tendrán la suficiente cantidad económica para ir al mercado, maestro? Y decir, ahí usted va a encontrar en el mercado un aguacate verde, sí o sí, ¿no?
2: Sí.
1: Digo, claro, perdón, maduro.
2: Claro. Inclusive te dicen ahí, este te va a durar 2 días, este del otro día está maduro para mañana, este ya está para ahorita.
1: Que eso no te lo dicen en los supers.
2: No, no, para nada.
1: Entonces dije, pues qué mala onda, hombre, que tengan un control de calidad tan vago y que vendan un platillo tan caro y que no aseguren que sea de buena calidad. Ah, porque es que todos los aguacates están verdes.
2: No, y hay gente, por ejemplo, ahí por el mercado que tú dices, bueno, voy a hablar

0: tu, vista, ¿me entiendes? Ajá. Ah, caray, ahora el que está, no, pues, ¿qué? ¿Y por cuánto, hombre? Por, no, por 10 pesos, nada, 15 pesos te daba la bolsa. Con bueno, media zanahoria, y luego, chayote, y papa.
1: Y luego aquí en el estudio nos estamos grabando, está bien frío, ya se me antojó el caldo de res, maestro.
0: Ahí con la chaparrita.
1: La chaparrita.
0: Volvemos a hablar de lo mismo, pues, ¿verdad? Igual. La gastronomía, por la chaparrita.
1: Pues sí. Oiga, pues esto ya se convirtió en pura verbena, maestro. Ya mejor vámonos, ¿no? ¿Cómo ve?
0: No, con gusto, no, claro que sí.
1: Pensamos que iba a ser muy largo, porque nunca, si se fija, nunca acordamos cuánto platicar.
0: Pues
1: ay, vamos a platicar una hora, yo ya ando medio cansado, ya vamos a. Y mire, hasta quiero seguir con la segunda parte del caldo de res.
0: Imagínate, un buen caldo de res, toda la gente a dónde iba. Hay mucho lugar donde ir adentro del mercado, ¿verdad? También muy rico adentro del mercado, hay que reconocerlo.
1: Y estas señoras de las fondas, mis respetos.
0: No, mi respeto, también un caldo de pollo.
1: ¿Quiere conocer realmente la gastronomía local? Vaya a las fondas del mercado. No le ande buscando dos veces.
0: No, claro que sí.
1: Y de ahí, de las fondas del mercado, maestro, surgieron restaurantes tan padres como Las Cazuelas, por ejemplo.
0: Correcto. ¿Verdad? Y aparte de eso, bueno, ya muchas cocineras de la DI del mercado se los llevaron a otros lugares. Y si para la tardecita quieres unas enchiladitas, unos tambores, hay muchos lugares donde ir.
1: Sí.
0: ¿Verdad? Que la gente dice, bueno, ¿qué va con Don Poncho? ¿Qué va con Doña Lupe? Son Doña Lupe. ¿Qué
1: y
0: va
1: son, con maestros, muñeca? Son esos aromas que no van a pasar de moda.
0: No. Y distingues, por ejemplo. No, aquí no huele. O sea, aquí es tal. Es, con el puro olor sabes dónde estás parado.
1: Y simplemente, maestro, hacerlo con manteca, cuando la manteca de cerdo estuvo tan criminalizada en los últimos. Apenas se está dando cuenta que la manteca de cerdo que no era mala. Cuando yo soy de la generación que la manteca era lo peor.
0: ¿No? Y ahora la manteca, por ejemplo,
1: y la sal de grano también, que era
0: sal de grano, que era, te decía.
1: Sí.
0: Por ejemplo, yo veo y escucho que dicen, no, pues que le ponen a la manteca, vamos a ponerle poquita cebolla, poquito ajito, y ya le da otro sabor especial a las enchiladas.
1: Sí.
0: No sé qué día yo fui, por ejemplo, ahí a Los Llanitos, en las cinco esquinas, en la mera esquinita. Ajá. Ahí enfrente donde venden materiales, más venden de jueves a domingo. Las enchiladas tienen un sabor diferente y le pregunté por qué. Porque le pone ajo, le pone cebolla a la manteca, le pone sal de grano. O sea que la condimenta la manteca para tratar de que la. Y todas las tortillitas de las enchiladas son hechas a. Bueno, sí. No son de tortilladora, son hechas a mano. Los tamborcitos, la masa huele a nixtamal. Y está riquísimo ahí. Y barato.
1: Esa
0: gastronomía.
1: Ya, mejor ya nos vamos. Sí, muchas gracias.
0: No, gracias. Gracias a ti que me invitaste siempre.
1: Por cierto, yo no me gustan los bocoles.
0: ¿Los huastecos?
1: Sí.
0: No. Y si supieras.
1: Mil veces un tambor. Sí.
0: No, estoy de acuerdo contigo. Pero fíjate que la gente de la Huasteca le preguntaba ahí un día, ¿por qué te gustan los bocoles? Porque tiene una combinación de cebos o de mantecas.
1: Ajá. Ah, ok.
0: Tiene manteca de res, tiene manteca de puerco, tiene manteca inca, y todavía tiene cebo, se puro cebito así solito, de manteca de esa, de armadillo de o de esos tipos
1: no,
0: de.
1: Pero no todas, maestro.
0: No todas, no. Yo te hablo de la huasteca, no había de dónde más agarrar más que de eso.
1: Bueno, es un gusto, maestro, gracias.
0: No, un gusto estar contigo y gracias por escucharnos a todos los que están por
1: gracias.
0: Allá.
1: Un programa especial, este, ya me perdí, ¿qué día le dije que era?
0: 28.
1: No, es un programa especial, está grabado, pero es jueves. Cuídese mucho, nos escuchamos mañana. Recuerde que al final el amor que usted tiene es el amor que usted mismo construye. Adiós.
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10: Wali Chaburi, Charamunga, Pizcarriaguapantay, Unga, Kika y Mantura. Muy buenos días, mi pueblo amado. ¡Qué alegría! ¡Qué fuerza! ¡Qué energía tan linda sentimos hoy! Aquí sigue su amigo, su servidor, el Taita Florentino Mantú, con todo el corazón y con la luz para cada uno de ustedes, mis queridos huitotos, que sintonizan y nos siguen a través de esta prestigiosísima estación radial. 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Sábados y domingos, las puertas de nuestra baloja se encuentran abiertas desde las 9 de la mañana hasta las 2 de la tarde, mis queridos compadres. Aquí los esperamos, aquellos que deseen dirigir sus pasos en busca de ayudas. Gracias, gracias mil veces, mis queridos huitotos, a todos los que nos han llamado, a los que han compartido sus testimonios, a los que confían. Ustedes son los que le dan fuerza a este programa. Mis queridos huitotos, mi amable audiencia, aquí escuchamos con atención, mis queridos huitotos, agradecemos cada llamada y cada testimonio que con cariño ustedes nos brindan para aquellos huitotos que se encuentran confundidos. Una llamada en esta mañana, muy buenas mañanas, contar en qué le puede servir el Taita Florentino Mandú.
11: Oiga, lo que pasa es que yo le dije a mi esposa que marcara.
12: ¿Sí, señor?
11: ¿Cómo me puede ayudar?
10: Para poderle ayudar en esta situación, mi querido Huitoto, sería muy importante que se acercaran a nuestro templo de sanación. Es decisión de ustedes. Vuelvo y le repito, vamos a hacer un estudio y ahí vamos a mirar qué tan avanzado está lo que les está trayendo estos obstáculos que no les permite avanzar en la vida. Así que, antes al contrario, opaca la suerte de ustedes, Huitoto.
11: Sí, sí, ¿dónde queda ubicado su monasterio?
10: Mi querido Huitoto del alma, aquí en Río Verde nos encontramos en la calle Francisco y Madero 601. Esto queda casi esquina con calle Nicolás Bravo.
11: ¿Y cuánto cuesta la consulta?
10: La consulta tiene un costo de 200 pesos, cualquier material que se utilice para la curación, solución del problema. Eso de ahí se le dice, lo consiguen ustedes, me lo acercan a mi maloja y yo me encargo de darle solución a esa problemática.
11: Perfecto. A ver si pasamos el día de mañana.
10: Primeramente Dios, vea Huitotico, es importante si ustedes se acercan, véngase acompañado de una vez de una botella de agua, medio litro de agua y unas 3 cucharaditas de sal y una veladora blanca. Y yo con mucho gusto, inmediatamente usted llegando, le hago el estudio y le muestro. ¿Yo, mijo?
11: Ok.
10: Bueno, Huitotico, okay. Así quedamos, Dios me lo bendiga y por acá nos espiamos primero Dios mañana.
11: Gracias.
10: Adiós, adiós. Mis queridos Huitotos, mis queridas comadres del alma, les recuerdo que aquí escuchamos con atención, agradecemos a cada uno de ustedes que sacan su tiempo para una llamada y cada testimonio que nos regalan con cariño. Les damos muchas gracias, mis queridos Huitotos. Un bonito secreto para aquellos Huitotos que sufren de la tos y el pecho congestionado. Mis queridos compadres, mis queridas comadres, la madre naturaleza nos da todo, la familia. Oído a aquellos que quieren liberarse de ese problema de la tos y el pecho congestionado. Van a conseguir hojas de gordolobo, miel de abeja, un limón y una ramita de eucalipto. ¿Cómo vamos a preparar este bonito secreto para la tos y el pecho congestionado? Agarra estas hojas y las va a hervir en medio litro de agua por 10 minutos. Esto lo cuela y le va a agregar el limón y un poquito de miel al gusto. Tómalo tibio 3 veces al día, afloja las flemas, calma la tos y abre los pulmones. Sana naturaleza y efectiva, mis queridos compadres y mis queridas comadres. Seguimos recibiendo muchas llamadas, muchos agradecimientos y animando a todos aquellos Huitotos a que participen, a que no se queden tristes, a que no se queden, mis queridos compadres, con aquellas dolencias y problemas que causan sufrimiento en su existencia. Quiero dejarlos con un bonito testimonio, mis queridos compadres, compartir con ustedes estas alegrías y estos logros para nosotros nos llena de motivación de seguir en esta noble causa, en esta noble lucha. Escuchen, por favor, con mucha atención.
0: Este es un testimonio porque, pues, empecemos por partes. Yo era una persona feliz, tenía una familia, no tenía ningún problema en mi vida, tenía mi negocio que prosperaba, mis hijos, todo muy bien. Yo tengo un hermano que, pues, desde que nació, como yo fui el segundo en nacer, pues no sé si me habrá agarrado odio porque mi madre, pues, me consentía más, era su muñequito. Para donde iba, ella me llevaba y, a diferencia de mi hermano, que lo ponían, pues, a trabajar, a hacer otras cosas. Y pues, ya ahora, ya de grande, no todo fue prosperidad. Mi madre me tuvo que ayudar para que, pues, pusiera un negocio de una imprenta, en la cual, pues, he prosperado bastante gracias a ella. Mi hermano también quiso poner un negocio, pero él quería poner un bar, porque pues él bebía mucho y pues era lo único que conocía, y mi madre se negó rotundamente por el tipo de lugar que es y demás. Y pues a partir de ahí, pues mi hermano y yo no nos volvimos a hablar. Él se enojó mucho, me dijo que me iba a ir muy mal, que la iba a pagar, que iba a visitar brujos y demás, y que me iba a hechizar, y una sarta de cosas que uno dice cuando está enojado. Vaya, yo soy escéptico, no lo creí. Después de unos meses me empezó a ir muy mal, me empezó a ir re mal en el negocio, me enfermé, me empezó a dejar problemas en los pulmones, cuando yo ni siquiera fumaba ni nada. Mi esposa me dejó, se llevó a los niños a causa de que entré en la bancarrota con mi negocio y me dijeron que tenía una brujería, un hechizo. Yo no creía en eso, la verdad, no lo creía. Pero escuché en la radio y vine a visitarlo, pues vaya, no quedaba de otra, ¿no? Ya visité muchos doctores y vine a consultar con él a ver qué pasaba. Y él me dijo que era mi hermano el que me estaba embrujando. En eso recordé cuando mi hermano me maldijo básicamente, me gritó de cosas y demás. Entonces él, con sus poderes sanadores y demás, con toda su gran sabiduría, me curó. Sacó de mi cuerpo todo el mal, todas las envidias y rencores. Limpió mis pulmones de un gel negro, una baba negra que tenía, muy desagradable, con un olor muy feo. Y a partir de ahí se acabó. A partir de ahí mi negocio empezó a prosperar nuevamente. Me empecé a ir muy bien. Me siento muy, muy, muy fuerte hoy en día. Ya recuperé a mi esposa. Hablé con ella y se solucionó todo. O sea, quiero agradecerle. Invitar a todas las personas que tengan problemas con su familia, con su esposa, con lo que sea, un negocio, que la novia no los quiere, que vengan. Él tiene grandes poderes. Él me sanó y puede sanar a cualquiera allá afuera que tenga un gran problema. Muchas gracias.
10: Mis queridos cuitotos, mi amable audiencia, les recuerdo que por difícil, por complicado que sea el problema que en este momento verga atormentando su existencia, siempre hay una solución. Aquí en nuestra Baloja, muchos cuitotos que creían, otros que no creían, otros desahuciados, pero a todos mis queridos compadres se les ha dado una solución, porque papaíto bello Dios nos ha puesto en el camino de la recuperación. Usted que me está escuchando en este momento, en sus manos tiene la solución de mejorar su existencia. No le siga dando gusto a que el tiempo se acabe y usted, mi querido Huitoto, no vea la mejoría. No sea terco, mis queridos compadres del alma. En esta vida, todo tener solución. Usted también puede mejorar en la vida. Usted también puede salir adelante. Usted, querido compadre, comadre del alma, puede también ser feliz en la vida. No todo en esta vida es sufrimiento, dolor y enfermedades. Mis queridos huitotos, el cambio de aquellos huitotos que han visitado nuestra Baloja es el mayor ejemplo de nuestra labor. Si usted desea una orientación, desea hablar en privado, hágalo inmediatamente. No dejes para mañana lo que puedes hacer hoy. Mis queridos compadres, he visto muchos huitotos que se han acercado a nuestra Baloja dejando a la desidia, y cuando se acercan con tristeza, con dolor, porque no saben qué hacer o cómo recuperarse. Les recuerdo los números 487-688-1994. 487-688-1994. Número celular, ustedes pueden enviar un mensaje de texto. Por favor, es importante que pongan su fecha de nacimiento para nosotros hacerle un estudio y poderle indicar en ciencia cierta si lo que usted tiene es motivado por el odio y el rencor de algún huitoto. Lo pueden hacer al 487-110-9783. 487-110-9783. 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grandes secretos que me ha otorgado papaito bello Dios y mis ancestros, para que ustedes, queridos compadres, encuentren efectivas soluciones, así como lo han hecho tantos huitotos, agradeciendo a papaito bello Dios y a ustedes, mis queridos huitotos, que me han acompañado en esta hora de la mañana. Mis queridos compadres, hemos llegado a la parte final de este programa. No me despido. Les hago una cordial invitación a que se sigan comunicando o dirijan sus pasos hasta nuestra maloja. Será hasta las 3 de la tarde. Que papaito bello Dios me los bendiga. Que la Virgencita Santa y Morena de Guadalupe les consuele si están tristes y enfermitos. Que un ángel guardián grande y poderoso les ilumine la senda del buen vivir. Hasta las 3 de la tarde, Anaya la pura pía.
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0: falleció el joven Gumaro Andrade Rodríguez, mejor conocido como Chiscuito, a la edad de 39 años. Le participan con el más profundo dolor doña Pachi, doña Guillermina, vecinos, amigos. El lunes se recibe en la avenida Emiliano Zapata, número 501, en el barrio segundo del refugio Ciudad Fernández. La misa del cuerpo presente será celebrada el jueves a las 3 de la tarde en la capilla de San Ignacio. Partiendo de ahí, el cortejo fúnebre al panteón de San Juan. Descanse en paz el joven Gumaro Andrade Rodríguez. San Juanita fue en la service de la reforma Ciudad Fernández.
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2: La M Mexicana te da la hora. Son las 8 con 57 minutos.

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0: La M Mexicana te da la hora. Son las 9 con 13 minutos.
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0: Falleció en Naucalpan, Estado de México, la señora Ana María González Méndez, a la edad de 38 años. Participan con el más profundo dolor su esposo, padres, hermanos y demás familiares. Todo se recibe en domicilio conocido de Morillo, Ciudad Fernández. La misa de cuerpo presente será celebrada el jueves a la 1:00 p.m. en el domicilio. Partiendo de ahí, cortejo fúnebre al panteón del mismo lugar. Descanse en paz la señora Ana María González Méndez.
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somos tu mejor compañía, siempre buenos días, excelente mañana en la música del poder del norte, se llama Te Felicito 920, súbele.

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2: En la música de Álvaro Montes y suena en la norteña. Se llama La Propuesta Indecente. Súbele, Maquino.

Puros éxitos, muchachos. La música de Álvaro Montes y la Norteña. Esto que se llamó... Esto que se llamó la propuesta indecente. ¡Ánimo, Álvaro! ¡Vámonos con más de la buena música! Señoras y señores, vámonos con algo de cumbia, muchachos. Algo de cumbia.

ritmo. Ay. 9:28, súbele. Llega la cumbia. Nada más y nada menos que de Aroma. Se llama El Querido Ladrón. Es la música de Aroma. ¡Vámonos, Macrino!

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1: Llegan puros clásicos, muchachos. Hoy nomás puro del recuerdo, mi rey. Ay, ay, ay. Puras para enamorados, hijo, ¿eh? Traemos puras, nada más y nada menos que estas, mira, puras.
0: Las tejanísimas. Las tejanísimas.
1: Puras de esas, ¿eh? ¿Puras de cuáles?
0: Las tejanísimas.

¡Pásale, simplar! ¡Ay, no más! ¡Bien desinflado, hombre! Aún nos llegan los García Brothers. Se llama Sabes Amor. Vámonos, Macrino, suéltela ya, hijo.

a la pausa comercial, muchachos. Vamos a la pausa. Regresamos, no me le cambie. La 945 FM, la M mexicana, desde Río Verde para el mundo. Y el Pai para San Marcos para el mundo, ¿verdad? 9:38, ahorita regresamos.

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falleció la señora María Mercedes Almazán García a la edad de 73 años. Le participan con el más profundo dolor. Su esposo, hijos, nietos y demás familiares. Duelo se recibe en la misión conocida de La Boquilla, municipio de Río Verde. La misa de cuerpo presente será celebrada jueves a las 4 de la tarde en la iglesia del lugar. Partido de ahí, cortejo fúnebre al panteón del mismo lugar. Descanse en paz la señora María Mercedes Almazán García, misión funeral Rafael Ara e hijos de Río Verde.

0: Falleció la señora Nazaria Martínez Hernández a la edad de 75 años. Le participan con el más profundo dolor su esposo, hijos, hermanos y demás familiares. Duelo se recibe en calle Bravo número 7 en Miguel Hidalgo. El sepelio será el jueves a las 10 de la mañana en el panteón del mismo lugar. Descanse en paz la señora Nazaria Martínez Hernández. Mis funerales de Lara de Río Verde, de Edgar Lara.
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9 de la mañana con 46 minutos, vamos con más de la música. Dice por acá, los mensajillos del WhatsApp, me dice, Paypa, dice, porfa, y dice, mándale saludos para mi novia Sofía, que hoy cumplimos 2 meses de puro amor. Ahí le hablan ahí para Sofía, de parte de quien ya sabe, ¿eh? Pero que diga el nombre, por favor, digo, para que sepa cuál de todos es. No se crean, oiga, vámonos con más de la música. Saludos ahí para la amiga Sofía de parte de su novio que cumple 2 meses de puro amor, dice por acá la terminación 4164. Vámonos, llega la senda norteña. Saludos para Sofía con esta rola, se llama Tenerte, la senda norteña.

falleció la señorita María Guadalupe Vázquez Cruz a la edad de 84 años. Participan con el más profundo dolor sus hermanos, sobrinos y demás familiares. Luego se reciben calle Rivas Guillén, número 137, Rayón San Luis Potosí. La misa de cuerpo presente será celebrada jueves a las 4 de la tarde en la parroquia de Nuestra Señora del Refugio. Partiendo de ahí, el cortejo fúnebre al panteón municipal de Rayón. Descanse en paz la señorita María Guadalupe Vázquez Cruz. Misión funeral Rafael Lara e hijos de Río Verde, San Luis Potosí.

es el joven Gumaro Andrade Rodríguez, mejor conocido como Chisquito, a la edad de 39 años. Lo participan con el más profundo dolor Doña Pachis, Doña Guillermina, vecinos y amigos. El duelo se recibe en Avenida Emiliano Zapata, número 501, en el barrio Segundo, el refugio Ciudad Fernández. La misa de cuerpo presente será celebrada el día jueves a las 3 de la tarde en la capilla de San Ignacio. Partiendo de ahí, el cortejo fúnebre al panteón de San Juan. Descanse en paz el joven Gumaro Andrade Rodríguez. San Juditas, Puna del Service de la Reforma, Ciudad Fernández.

0: falleció la señora Urbana Lugo Nava a la edad de 70 años. Le participan con el más profundo dolor. Sus hijos, hermanos, nietos y demás familiares. Dolor se recibe en calle Pipila número 9 en el Puente del Carmen. La misa de cuerpo presente será celebrada jueves a la 1 de la tarde en la parroquia de Nuestra Señora del Carmen, partiendo de ahí cortejo fúnebre al panteón del mismo lugar. Descanse en paz la señora Urbana Lugo Nava. Fúnebres Lara de Río Verde de Edgar Lara.
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2: 9 de la mañana con 52 minutos llegan los rieleros del Primo Manolo. Y se llama Entre Golpes y Besos. Super.

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1: Ahí escuchamos la música de El Heruelo. Se llamó el Torito Jarocho, muchachos.
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1: El Torito Jarocho se llamó. Es muy raro que vuelva, es muy raro que vuelva. El Torito Jarocho viene a continuación. ¿Qué te digo, hijo? El Torito Jarocho viene ahorita a continuación. Oye, con esta rola me voy a despedir, me voy a retirar, pero los voy a dejar en las manos aquí de mi compañero Javier Guevara. Yo voy de regreso con ustedes en punto de las 12 de la tarde. Así que quédense con más de la buena música aquí en la M mexicana. Ya son las 10 en punto. Esto viene a cargo de conjunto tremendo. Se llama El Torito Jarocho. Saludos para el compa, El Bala.

0: La M Mexicana te da la hora. Son las 10 con 4 minutos.
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7: 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Y es a través de la fe como nosotros podemos indicarte el camino adecuado, el camino correcto y que logres la felicidad. 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Tal vez tu propio enemigo, tal vez esté en tu propia casa, tal vez estés durmiendo al lado de él y no te hayas dado ni cuenta, tal vez el día de hoy, por culpa de algún familiar, vecino, persona cercana, estés siendo víctima de algo negativo, de un daño, estés siendo víctima de la maldad. de algún ritual supremamente negativo que te puede perjudicar. 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
7: Ya las líneas telefónicas están saturadas completamente de llamadas. La gente ya se está comunicando con nosotros y quieren recibir un consejo, una orientación oportuna. Es lo más importante. Hay gente que de pronto tiene problemas y los deja para mañana, para pasado mañana. Usted que tiene problemas el día de hoy, comuníquese hoy mismo, visítenos hoy mismo, encuentre la solución hoy mismo. No deje para mañana lo que puede ser el día de hoy. Aproveche esta oportunidad. Tal vez no es simple casualidad que me esté escuchando. Las cosas no son casualidad en la vida. Siempre hay algo que sucede por algún motivo, alguna razón. Tal vez esa razón es la razón por la cual me estés escuchando en este momento. Así que recuerda visitarme y con gusto te estaré atendiendo. Vámonos con la primera llamada al aire en vivo y en directo. La gente ya se comunica con nosotros, nos da mucha alegría porque para esto es este programa radial, dedicado a toda la gente que nos está escuchando en este momento. Deme su fecha de nacimiento, por favor.
9: 8 de octubre. ¿Alguna vez habías visitado algún psíquico mentalista o consejero social?
10: Una ocasión.
9: Perfecto. Déjame decirte de que el signo astrológico para ti es el signo de Libra, tú ya lo sabes. Tu símbolo lo has visto en tu signo, es como una balanza. Tu palabra clave, yo peso. ¿Por qué? ¿Por qué es la palabra yo peso? Porque tú eres el símbolo de la armonía. Tú pesas la armonía, tú pesas la mediación. Eres una mujer muy justa y muy honesta, ¿me comprendes? Eres una mujer amante de la justicia, que siempre te inclinas en hacer las cosas bien. Y tu interés por ayudar a los demás te ha causado problemas. Aquí me está marcando, ¿correcto?
10: Sí.
9: Gracias, ¿no? ¿Sí me escuchas ahora?
10: Sí.
9: Perdón, discúlpame, se metió una llamada. Correcto. La carta que me está marcando siguiente en este mismo instante me habla de que eres una mujer muy femenina, muy delicada, muy tierna y comprensiva, que siempre buscas el equilibrio en todas las cosas que haces. Como madre, eres una excelente persona cuando lo seas, ¿me comprendes?
10: Sí.
9: Me marca aquí que últimamente y hace un tiempo atrás has empezado a sentir ciertas dificultades que se manifiestan con dolencias físicas en tu cuerpo y hasta el momento no has sabido cómo de qué es lo que está sucediendo en tu cuerpo, ¿correcto?
10: Sí.
9: No ha habido nada, absolutamente nada que te haga sentir mejor. Ni visitas con uno, ni visitas con otro, ni ayudas de ningún tipo de las cuales has recibido te ha hecho mejorar, especialmente en la salud que últimamente te ha venido preocupando, ¿correcto, amiga?
10: Sí.
9: Aquí me está marcando. Me marca de que como eres una mujer muy sensible, eres la mujer del amor, porque Libra está en el planeta Venus, y Venus es el planeta del amor, ¿me comprendes?
10: Sí.
9: Y aquí me está marcando directamente de que has visitado lugares, has visitado la ciencia médica, e incluso aquí me está marcando una intervención quirúrgica que has tenido. Una operación, ¿correcto, amiga?
10: Sí.
9: Aquí me está marcando. Y me marca en tu cuerpo la ausencia de un órgano, ¿correcto, amiga?
10: Sí.
9: Aquí me está marcando. ¿Hace cuánto te hicieron esa operación?
10: Tendré como 6 años.
9: ¿Qué te sacaron de tu cuerpo? ¿Qué te retiraron de tu cuerpo?
10: Sí.
9: Aquí está, probándole a la audiencia. ¿Tú me conoces?
10: No.
9: ¿Me has visto?
10: Sí.
9: Aquí me está marcando. ¿Y los médicos? Cuando te hicieron ese tratamiento, podrías decirle. Los médicos cuando te hicieron ese tratamiento pensaron que esa era la causa del dolor, pero cuando te lo quitaron ya te diste cuenta de que no era. Tú misma te diste cuenta. Es decir, que hicieron algo que realmente no tenían por qué hacerte. ¿Correcto, amiga? ¿Quién me está marcando? Y me marcan también ciertas dificultades. Esa dolencia muscular que llega muchas veces a tu cuerpo se presenta de un momento a otro y de un momento a otro se desaparece. ¿Correcto?
10: Sí.
9: ¿Quién me está marcando? Pero seguiste con ese dolor tan fuerte que te da. Se te manifiesta poco a poco con esa dolencia. A veces lo tienes, a veces no. Te molesta, te pica. A veces como si te clavaran algo. No sabes qué es realmente. Tomas medicamentos, no te sirven. ¿Correcto, amiga? Aquí me está marcando. Hay que hacerte un exorcismo especial a ti. Hay que retirarte una mala energía. Ese dolor del estómago que a veces no te permite respirar bien. Porque aquí alcanzo a captar a través de las cartas del tarot que este dolor te impide muchas veces respirar, como que te sofocas, como que te cansas y como que te perjudica. Muchas veces a veces sientes como que te quedarás sin aire. ¿Correcto, amiga? Aquí me está marcando. Y veo que todo este procedimiento negativo que han hecho en tu vida es a causa de envidias, de personas que hay a tu alrededor. Aunque eres una mujer que trata de esforzarse y trata de progresar y triunfar a través de tu trabajo, a través de tu estudio, porque veo a través de las cartas del tarot que tú trabajas y estudias, ¿correcto, amiga?
10: Sí.
9: ¿Quién me está marcando? Y todo eso es directamente debido a envidias que te tienen. Hay una persona, especialmente una mujer, que te quiere dañar y lo está logrando, que te quiere perjudicar y lo está haciendo. Y yo te digo, visítame y te garantizo de que ese dolor que se manifiesta en tu cuerpo, voy a retirarlo en 15 días. Y en 15 días vas a sentir la paz y la tranquilidad que no has venido sintiendo desde hace muchos años. Que te siente mal, que te hace sentir preocupada, que te hace sentir incómoda contigo mismo y que no te deja trabajar ni estudiar tranquila. Ve a mi oficina el día de hoy. Te garantizo de que voy a sacar todo lo malo de tu cuerpo. Voy a retirar a través de un exorcismo. Voy a invocar ángeles. Voy a invocar espíritus del bien. Y a través de esas magnetizaciones y a través de todo el amplio conocimiento que tengo en el campo de las ciencias ocultas y del poder que Dios en su infinita misericordia me ha dado, te voy a ayudar y te voy a aliviar. ¿Correcto, amiga?
10: Sí, gracias.
9: ¿Estás agradecida?
10: Sí, absolutamente.
9: Me marca que aquí, que hace tiempo atrás, me marca que tuviste un malentendido, especialmente con una mujer joven con respecto a un hombre, ¿correcto?
10: Sí.
9: Debido a esa influencia negativa, tú debes recordar en este momento, ella te odia y te envidia mucho. Y por eso mandó a hacerte daño y brujería. Ve a mi oficina que yo te voy a ayudar y te garantizo de que en 15 días vas a estar completamente bien, ¿correcto?
10: Sí, gracias.
9: ¿Estás agradecida? ¿Se te ha engañado? Porque si se te ha engañado, vuelvo y repito, aquí cualquier persona me puede llamar. Si te ha engañado, tú me puedes decir, maestro, usted es un mentiroso. Usted es un charlatán, usted no me dijo la verdad.
10: No, claro que no. Me dijo realmente lo que es.
9: ¿Cuál era la razón de tu llamada? ¿Esto?
10: Sí.
9: Aquí estamos, probándole a la audiencia, amigos. Entonces, el día de hoy te espero en mi oficina.
10: Sí.
9: Dios te bendiga.
10: Gracias.
9: Gracias por tu llamada.
7: Recuerde, todos los días de la semana, porque la maldad no descansa. Porque hay personas que siempre están esperando el momento oportuno para quererte perjudicar, para quererte destruir, para dañarte, para perjudicarte. 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
7: Gracias por la sintonía prestada. Te estaremos esperando en una nueva emisión de este espacio radial. Y que Dios y la Virgen los bendigan.
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2: Oye, si en Naucalpan, Estado de México, la señora Ana María González Méndez, a la edad de 38 años, le participan con el más profundo dolor su esposo, padres, hermanos y demás familiares, donde los recibe en domicilio conocido de Morillo, Ciudad Fernández. 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Descansa en paz la señora Ana María González Méndez.
3: La M Mexicana te da la hora. Son las 10 con 27 minutos.
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Vamos ahora a escuchar la música de Ramón Valver, la voz original de los Pumas del Norte. Para contrataciones al teléfono 553-973-2779 y al 461-141-5686. Escuchemos Mi Gusto por los Caballos. Que ya me

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3: Falleció la señora María Mercedes Almazán García a la edad de 73 años. Le participan con el más profundo dolor su esposo, hijos, nietos y demás familiares. El dolor se recibe en domicilio conocido de La Boquilla, municipio de Río Verde. La misa de cuerpo presente será celebrada el jueves a las 4 de la tarde en la iglesia del lugar, partiendo de ahí el cortejo fúnebre al panteón del mismo lugar. Descanse en paz la señora María Mercedes Almazán García, misión funeral Rafael Lara e hijos de Río Verde.

0: Falleció el joven Gumaro Andrade Rodríguez, mejor conocido como Chiscuito, a la edad de 39 años. Le participan con el más profundo dolor Doña Apachis, Doña Guillermina, vecinos y amigos. El duelo se recibe en Avenida Emiliano Zapata, número 501, en el barrio Segundo, en el refugio Ciudad Fernández. La misa de cuerpo presente será celebrada el día jueves a las 3 de la tarde en la capilla de San Ignacio, partiendo de ahí el cortejo fúnebre al panteón de San Juan. Descanse en paz el joven Gumaro Andrade Rodríguez, San Juditas Funeral Service de la Reforma, Ciudad Fernández. Falleció la señora Nazaria Martínez Hernández a la edad de 75 años. Le participan con el más profundo dolor su esposo, hijos, hermanos y demás familiares. El duelo se recibe en calle Bravo número 7 en Miguel Hidalgo. El sepelio será el jueves a las 10 de la mañana en el panteón del mismo lugar. Descanse en paz la señora Nazaria Martínez Hernández, Funerales Lara de Río Verde de Edgar Lara.
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2: La M Mexicana te da la hora. Son las 10. Con 59 minutos.
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0: Siendo las 11 de la mañana con 7 minutos aquí en la M Mexicana, tenemos el día de hoy la invitación nuevamente y este anuncio que nos va a hacer nuestra amiga Denise para que usted cambie por completo su vida con el jugo de borojo. Muy buenos días, Denise, ¿cómo estás?
1: Muy bien, muchísimas gracias, Javi. Muy contenta, por supuesto, de estar contigo ya aquí compartiendo este espacio donde, bueno, pues obviamente estamos más que dispuestos a poder cumplir con este maravilloso compromiso que es el compromiso de la salud de manera muy particular con los beneficios con los que cuenta jugo de borojo Amazon Life, este multivitamínico que siempre hacemos hincapié. Multivitamínico natural, proveniente directamente de lugares como Venezuela, como Brasil, como Colombia, directamente algo que nos está proporcionando la madre naturaleza y que sin duda alguna, bueno, se ha vuelto imprescindible, Javi, de personas que incluso han encontrado en él un aliado para aminorar dolores articulares hasta el grado de desaparecer con esta aportación de minerales esenciales como el calcio, el magnesio, el fósforo. Por supuesto, también hablamos de obviamente fortalecer huesos, dientes y encías. Tenemos que ser muy puntuales y muy específicos al decir que justamente con esta aportación de minerales reducimos esta posibilidad de tener enfermedades como osteopenia, como osteoporosis, que se vuelven sumamente importantes de empezar a tener en cuenta en medida en la que vamos creciendo, en medida en la que vamos envejeciendo. Y bueno, pues personas que durante mucho tiempo se han acostumbrado a vivir con dolor. Hay dolores articulares que aparecen sin previo aviso, nos acostumbramos a vivir con dolor, normalizamos justamente ese dolor y lo hacemos parte prácticamente de nuestra vida. En el deber ser siempre hemos dicho que eso no debe de ser, al contrario, buscar alternativas naturales y saludables que puedan empezar a aminorar justamente estos padecimientos de tal manera como los padecimientos de hipertensión y diabetes. En ese sentido, de manera muy pero muy particular, también debemos de decir que justamente jugo de borojo es ese aliado que nos ayuda a tener esta aportación de polifenoles, que son compuestos que mejoran la circulación sanguínea, Javi, haciendo que la presión arterial se mantenga controlada. Y en cuestión de diabetes, hay aportación de fibra dietética soluble, que está mejorando el funcionamiento del sistema digestivo, sí, depurando los kilitos de más también, pero con ellos vienen beneficios integrales como el control de niveles de glucosa en sangre, que es sumamente importante, y obviamente para personas con diabetes esto es un plus. 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
0: Así es, para toda nuestra gente que está en sintonía y que, bueno, se identifica con lo que nos acaba de decir nuestra amiga Denise, para que no lo deje pasar y, bueno, aproveche esta oportunidad y deje de vivir con esos dolores molestos que no son del día a día, sino que es que usted los ha dejado que estén ahí con usted. 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
1: Muchas gracias, Javi, te agradecemos la anfitrionía como siempre, de verdad te mandamos un súper abrazo, deseosos de que tengas un muy muy buen jueves de salud, y bueno, pues obviamente a nosotros nos resta decir que vamos a seguir trabajando para tener muy buenas nuevas próximamente, así que les mandamos un abrazo fuerte a ti y a todo el auditorio.
0: Te agradecemos, Denise, y te esperamos en una próxima visita aquí en la M Mexicana. Muchas gracias, buen día.
1: Igualmente, un abrazo fuertísimo.

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1: Falleció la señorita María Guadalupe Vázquez Cruz a la edad de 84 años. Le participan con el más profundo dolor sus hermanos, sobrinos y demás familiares. El duelo se recibe en calle Rivas Guillén, número 137, Rayón San Luis Potosí. La misa de cuerpo presente será celebrada el jueves a las 4 de la tarde en la parroquia de Nuestra Señora del Refugio, partiendo de ahí el cortejo fúnebre al Panteón Municipal de Rayón. Descanse en paz la señorita María Guadalupe Vázquez Cruz, Misión Funeral Rafael Lara e Hijos de Río Verde, San Luis Potosí. Falleció la señora Nazaria Martínez Hernández a la edad de 75 años. Le participan con el más profundo dolor su esposo, hijos, hermanos y demás familiares. El duelo se recibe en calle Bravo, número 7, en Miguel Hidalgo. El sepelio será el jueves a las 10 de la mañana en el panteón del mismo lugar. Descanse en paz la señora Nazaria Martínez Hernández, Funerales Lara de Río Verde, de Edgar Lara.
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0: AM Mexicana te da la hora. Son las 11 con 21 minutos.
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2: Falleció la señora María Mercedes Almazán García a la edad de 73 años. Le participan con el más profundo dolor su esposo, hijos, nietos y demás familiares. El duelo se recibe en domicilio conocido de La Boquilla, municipio de Río Verde. La misa de cuerpo presente será celebrada el jueves a las 4 de la tarde en la iglesia del lugar, partiendo de ahí el cortejo fúnebre al panteón del mismo lugar. Descanse en paz la señora María Mercedes Almazán García, Misión Funeral Rafael Lara e Hijos de Río Verde. Falleció la señora Arvana Lugo Nava a la edad de 70 años. Le participan con el más profundo dolor sus hijos, hermanos, nietos y demás familiares. El duelo se recibe en calle Pípila número 9 en el Puente del Carmen. La misa de cuerpo presente será celebrada el jueves a la 1 de la tarde en la parroquia Nuestra Señora del Carmen, partiendo de ahí el cortejo fúnebre al panteón del mismo lugar. Descanse en paz la señora Arvana Lugo Nava, Funerales Lara de Río Verde de Edgar Lara.
3: La M Mexicana te da la hora. Son las 11 con 37 minutos.
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2: Vamos con el siguiente tema que nos están solicitando escuchar. Esto se llama Hechizo Mortal. Ellos son Los Acosta.

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3: Falleció el joven Gumaro Andrade Rodríguez, mejor conocido como Chiscuito, a la edad de 39 años. Le participan con el más profundo dolor Doña Panchis, Doña Guillermina, vecinos y amigos. El duelo se recibe en Avenida Emiliano Zapata, 501, en el barrio segundo del Refugio Ciudad Fernández. La misa de cuerpo presente será celebrada el día jueves a las 3 de la tarde en la capilla de San Ignacio, partiendo de ahí el cortejo fúnebre al Panteón de San Juan. Descanse en paz el joven Gumaro Andrade Rodríguez, San Juditas Funeral Service de la Reforma Ciudad Fernández. Falleció en Naucalpan, Estado de México, la señora Ana María González Méndez, a la edad de 38 años. Le participan con el más profundo dolor su esposo, padres, hermanos y demás familiares. El duelo se recibe en domicilio conocido de Morillo, Ciudad Fernández. La misa de cuerpo presente será celebrada el jueves a la 1 de la tarde en el domicilio, partiendo de ahí el cortejo fúnebre al panteón del mismo lugar. Descanse en paz la señora Ana María González Méndez.

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1: Vamos ahora a escuchar la música de Ramón Valver, la voz original de los Pumas del Norte, para contrataciones al 553-973-2779 y al 461-141-5686. Escuchemos su tema, Mi Gusto por los Caballos.

Vamos ahora a escuchar a Los Retoños del Río con su tema Perdóname para contrataciones directas al 487-110-3332. Localízalos también en las redes sociales, plataformas digitales como Los Retoños del Río.

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2: Falleció la señorita María Guadalupe Vázquez Cruz a la edad de 84 años. Le participan con el más profundo dolor sus hermanos, sobrinos y demás familiares. El duelo se recibe en calle Rivas Guillén, número 137, Rayón San Luis Potosí. La misa de cuerpo presente será celebrada el jueves a las 4 de la tarde en la parroquia Nuestra Señora del Refugio. Partiendo de ahí, el cortejo fúnebre al Panteón Municipal de Rayón. Descanse en paz la señorita María Guadalupe Vázquez Cruz, Misión Funeral Rafael Lara e Hijos de Río Verde, San Luis Potosí. Falleció la señora Nazaria Martínez Hernández a la edad de 75 años. Le participan con el más profundo dolor su esposo, hijos, hermanos y demás familiares. El duelo se recibe en calle Bravo, número 7, en Miguel Hidalgo. El sepelio será el jueves a las 10 de la mañana en el panteón del mismo lugar. Descanse en paz la señora Nazaria Martínez Hernández, Funerales Lara, de Río Verde, Edgar Lara.
3: La M Mexicana te da la hora. Son las 12. Con 18 minutos.
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0: AM Mexicana te da la hora. Son las 12 con 29 minutos.
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8: Falleció en Naucalpan, Estado de México, la señora Ana María González Méndez, a la edad de 38 años. Le participan con el más profundo dolor su esposo, padres, hermanos y demás familiares. El duelo se recibe en domicilio conocido de Morillo, Ciudad Fernández. La misa de cuerpo presente será celebrada el jueves a la 1 de la tarde en el domicilio. Partiendo de ahí, el cortejo fúnebre al panteón del mismo lugar. Descanse en paz la señora Ana María González Méndez.

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8: Falleció la señorita María Guadalupe Vázquez Cruz a la edad de 84 años. Le participan con el más profundo dolor sus hermanos, sobrinos y demás familiares. De los recibe en calle Rivas Guillén, número 137, Rayón, San Luis Potosí. La misa de cuerpo presente será celebrada el jueves a las 4 de la tarde en la parroquia Nuestra Señora del Refugio, partiendo de ahí el cortejo fúnebre al Panteón Municipal de Rayón. Descanse en paz la señorita María Guadalupe Vázquez Cruz, misión funeral Rafael Lara e hijos de Río Verde, San Luis Potosí.
0: La M mexicana te da la hora. Es la 1:00 en punto.

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2: Falleció la señora María Mercedes Almazán García a la edad de 73 años. Le participan con el más profundo dolor su esposo, hijos, nietos y demás familiares. El duelo se recibe en domicilio conocido de La Boquilla, municipio de Río Verde. La misa de cuerpo presente será celebrada el jueves a las 4 de la tarde en la iglesia del lugar. Partiendo de ahí el cortejo fúnebre al panteón del mismo lugar. Descanse en paz la señora María Mercedes Almazán García, misión funeral Rafael Lara e hijos de Río Verde. Falleció la señora Arvana Lugo Nava a la edad de 70 años. Le participan con el más profundo dolor sus hijos, hermanos, nietos y demás familiares. El duelo se recibe en calle Pípila número 9 en el Puente del Carmen. La misa de cuerpo presente será celebrada el jueves a la 1 de la tarde en la parroquia Nuestra Señora del Carmen, partiendo de ahí el cortejo fúnebre al panteón del mismo lugar. Descanse en paz. La señora Arvana Lugo Nava, funerales Lara de Río Verde de Edgar Lara.
3: La M Mexicana te da la hora. Es la 1:17.
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4: Falleció el joven Gumaro Andrade Rodríguez, mejor conocido como Chiscuito, a la edad de 39 años. Le participan con el más profundo dolor Doña Pachis, Doña Guillermina, vecinos y amigos. El duelo se recibe en Avenida Emiliano Zapata, número 501, en el barrio segundo del Refugio Ciudad Fernández. La misa de cuerpo presente será celebrada el día jueves a las 3 de la tarde en la capilla de San Ignacio, partiendo de ahí el cortejo fúnebre al Panteón de San Juan. Descanse en paz el joven Gumaro Andrade Rodríguez. San Juditas Funeral Service de la Reforma, Ciudad Fernández. Falleció la señora Nazaria Martínez Hernández a la edad de 75 años y le participan con el más profundo dolor su esposo, hijos, hermanos y demás familiares. El duelo se recibe en calle Bravo número 7 en Miguel Hidalgo. El sepelio será el jueves a las 10 de la mañana en el panteón del mismo lugar. Descanse en paz la señora Nazaria Martínez Hernández, Funerales Lara de Río Verde. De Edgar Lara.
5: La M Mexicana te da la hora. Es la 1:35.

0: y por ahí muy, muy emocionados de que en unos días más vamos a estar en el evento nacional de arte y cultura del TKNM en la ciudad de Cuautitlán Izcalli. Vamos a llevar varias disciplinas donde fuimos campeones en lo que es la etapa regional, y bueno, vamos a dar el todo por allá en Ciudad de México.
1: Así es, y bueno, pues pues ahora sí que platíquenos más a fondo sobre este evento, cómo se va a estar llevando, las chicas son las que van a participar. A ver, platícanos.
0: Bueno, por ahí, bueno, la mesa Viridiana es la que coordina Artes Plásticas.

0: campeona también de artes plásticas en pintura. Ahorita también por aquí está la chinita que está a un lado, que estamos alta. Y tenemos a la mayor campeona del TEC de Río Verde en el área de pintura, la señorita Fátima, que bueno, por ahí desde que entró al TEC no ha dejado de pasar a la etapa nacional y ganar este su último año. Con esto cierra con broche de oro. Y bueno, traemos lo mejor de lo mejor. Aunado a esto, también tenemos a más chicos de fotografía, creación literaria. Tenemos a chicos de ahí vamos una delegación bastante grande que pasamos a esta etapa nacional, donde solamente es un encuentro. La clasificación o al quedar campeón es en el evento regional. Ahorita nada más es un encuentro nacional con lo mejor del TECNM, de los 255 tecnológicos. Y mis chicos pues siempre han estado adelante, siempre han estado en los primeros lugares. Y es algo de sentirnos orgullosos por aquí en Río Verde y en San Luis Potosí.
1: Así es, Rubén, pues platícanos, o a ver, Viridiana, ya que por aquí dice, a ver, te toca.
2: Que
1: te
2: sigo
1: toca.
2: Yo.
1: Que platícanos qué es lo que viene.
2: Pues bueno, como ya comentó aquí el coordinador, nos iríamos ya el día domingo a la participación en este evento. Pues como ya lo comentó nuevamente, es solamente la muestra, y pues bueno, es solamente demostrar un poco de lo que ellos realizaron, compartir con otros tecnológicos, y pues es una experiencia muy grata para ellos, ya que también pueden pues compartir ideas con los demás compañeros. También se les dan talleres allá, entonces pues es una experiencia muy padre, enriquecedora para ellos, y claro que sí, es fundamental para sus carreras.
1: ¿Qué fue lo que elaboraron para que llegaran hasta ese puesto?
0: A ver, chicas, estudio los micrófonos, ustedes son las meras fueras del trompo aquí.
3: ¡Órale! André y yo somos de pintura. Nosotros venimos, bueno, Pablo, nuestro compañero también, que no pudo venir, también pasó a la etapa.
4: Ahí está, ahora sí.
3: Bueno, les decía que Andrea y yo somos las que vamos de pintura, también nuestro compañero Pablo. Los tres vamos con un cuadro, una pintura en óleo. Cada uno representa cosas muy diferentes, pero a la misma vez creo que representa muy bien la esencia de lo que hemos representado del tecnológico, todos los encuentros anteriores. Y bueno, que esta vez hayamos pasado 3 de 3, creo que es algo de orgullo.
1: Así es. ¿Cuánto tiempo te llevaste haciendo tu cuadro de óleo?
3: Bueno, yo esta vez hice un retrato de mi mamá. Me llevé como 4 meses. Tres, cuatro meses más o menos. Y bueno, es que sí es grande, es como de 60x70. Entonces, es grande y es de detalles, como todos los retratos. Y más porque era mi mamá, entonces tenía que esforzarme el doble.
4: Grande.
5: Bueno, en mi caso yo también participé con un cuadro al óleo. Es de una niña con su gatito. Y pues sí, fue un trabajo de varios meses, porque pues el nivel de detalle que llevaba pues sí era mucho, pues los pelitos del gatito, el tejido del suéter, los cabellos, pero creo que al final tanto tiempo y trabajo y esfuerzo pues valieron la pena.
4: ¿Feliz?
6: Bueno, yo estoy en la disciplina de fotografía junto a mi compañero Ángel. Nosotros llevamos lo que es una trilogía, que son 3 fotos que cuentan una historia.
1: Órale, pues ahora sí que la historia, la fotografía se va por ahí a anexar y el cuadro pues se va a llevar sus billetitos después.
0: Sí, por ahí.
1: Bien vendida.
0: Por ahí es algo que el tecnológico hace y que ninguna otra institución aquí en la zona media hace en nivel superior. Tiene, bueno, ahorita ofertamos 17 talleres entre culturales, cívicos y deportivos, y es algo que a los chicos los enriquece en sus carreras. No solamente es hacer una carrera, ser un ingeniero, sino que te prepara para la vida, y esto es, como siempre les digo, es algo extra que ahí te lo damos gratis, que ahí te lo ofertamos gratis, y es algo que a ellos les sirve mucho. Por ejemplo, aquí traemos la élite, tenemos lo mejor de lo mejor, pero tenemos chicos que están también muy bien preparados, y lógicamente pues tenemos que dar lo mejor, pero todos ellos llevan una preparación. Ellas ya van de salida, es su último año, ya traemos el semillero desde desde prepa por ahí también. Y bueno, siempre hay que estarles ofreciendo lo mejor a los chicos en educación. Y en esta ocasión, bueno, en las

0: en el deporte, la cultura, para ser excelentes o ser una excelencia ahí en el TEC de Río Verde.
1: Así es, como cada jueves pues platicamos de todo lo que tiene el Tecnológico Superior de Río Verde, entre ellos pues de deportes, estudiantil y pues más, no se iba a quedar atrás, arte y cultura, y pues el día de hoy nos están hablando un poquito de lo que se está llevando a cabo y dónde se va a estar llevando pues este evento.
0: En la bella ciudad y segura de Cuautitlán Izcalli. Por ahí va a ser en Ciudad de México, son tres delegaciones o cuatro delegaciones alrededor de Ciudad de México. Esta vez va a ser ahí el evento nacional. El año pasado fue en la ciudad de Acapulco, donde ellas también fueron, también pasaron a la ciudad de Acapulco. Y cada año tratamos de, somos un poquito competitivos en arte, cultura y deporte por ahí en el TEC, y siempre nos gusta pasar en los mejores lugares. Gracias a Dios lo hemos logrado, y pues por ahí este año vamos a Cuautitlán Izcalli con la delegación más grande que hemos tenido hasta el momento en cultura para un nacional. Son 27 alumnos y tres responsables, el maestro Omar de danza, la maestra Viridiana de artes plásticas y un servidor como coordinador deportivo y cultural.
1: Pues muy bien, les deseamos muchísima suerte, chicas. Esperemos que se regresen con un primero, un segundo, el mejor lugar que puedan obtener en este nacional. Como hemos dicho en días pasados, poniendo a Río Verde en un estandarte muy alto.
0: Sí, bueno, tenemos la vara alta y bueno, pues cada día hay que mejorar más. Por ahí también agradecemos a la maestra Rosa María Martínez Robles, que nos está dando las facilidades para poder asistir a este evento nacional. También nos dio las facilidades por organizar el primer regional que fue por ahí en abril, aquí en la sede de Río Verde, que fue mucho trabajo, pero nos la pasamos chido. Si nos aventamos otro, ahí si nos echan, si nos sigue apoyando el TEC.
2: Claro que sí.
1: Viridiana, ¿algo más que quieras agregar a la gente que nos esté escuchando en este momento acerca del tecnológico, de este tipo de eventos?
2: Claro, claro que sí. Pues bueno, más que nada, invitar a los alumnos que se inscriban al tecnológico. Es una gran institución, ofrece, aparte de sus carreras, como ya lo comentó el coordinador, actividades culturales, cívicas y deportivas, en las cuales ellos pueden desarrollar algún talento o alguna incertidumbre que tengan. Entonces ellos lo pueden desarrollar en estos talleres. Y pues claro que sí, agradecer a mis alumnos, a los que pasaron, a los que están en los talleres inscritos. Gracias por confiar en nosotros, gracias por prestarnos ese tiempo y por la dedicación que imponen en cada pincelada que dan, en cada fotografía, en cada palabra que escriben, en cada paso que dan en sus bailes. De verdad, muchas gracias y felicidades. Este logro es suyo. Y pues bueno, agradecemos también a nuestra directora, Rosa María Martínez Robles, que apoya estas actividades, que no deja de lado la cultura ni el deporte, y al contrario, o sea, lo incentiva y lo apoya.
1: Pues muy bien, y bueno, pues ahora sí que no cuenta como tesis el cuadrito, ¿verdad, Rubén?
0: No cuenta como tesis, pero ojalá. Vamos cambiando el cuadro por el título. No, por ahí es una oportunidad que tienen los chicos. Ellos ya también, bueno, pues prácticamente a lo que les decimos muchas veces, ya monetizan este lado artístico, este lado deportivo. Ya venden cuadros, ya los contratan, ya toman fotografías, ya van a eventos. Hay unos chicos, los de Creación Literaria, que ganaron, ya tienen un libro en Amazon publicado, que están vendiendo. Por ahí se llama Río de Letras, por ahí búsquenlo en Amazon. Está barato, cuesta como 300. Y a ver si nos dan ahí una mochadilla. No, por ahí está muy padre, la verdad, el entusiasmo de todos mis entrenadores, de la maestra Viridiana, de los alumnos, que son a final de cuentas los que hacen grande estos talleres. Pues ellos son sin ellos nosotros no seríamos nada. Gracias, chicos, gracias a todos los que se inscriben y que creen en nosotros para poderles enseñar un poquito de lo que sabemos.
1: Así es, y bueno, pues es un poquito de lo que tiene el Tecnológico Superior de Río Verde. Para los chicos que nos estén escuchando, los papás que nos estén escuchando, son experiencias nuevas en todo ámbito los que encuentra el alumnado en este Instituto Tecnológico. Así que si usted tiene alguna pregunta, alguna duda, pues se pueden acercar a ellos, a la institución, a darse una vuelta, a conocer, a saber qué es lo que tienen. Y el día de hoy, pues les agradecemos la visita a las chicas, a las alumnas que les van a estar concursando, a los profesores Viridiana Rocha y Rubén Urbina, que el día de hoy también por aquí les estuvieron acompañando para dar a saber un poquito más de lo que el Tecnológico Superior de Río Verde tiene para los chicos de la región.
0: Bueno, pues muchas gracias a todos, saludos a tus radioescuchas, y por ahí pues los esperamos en el TEC de Río Verde, y próximamente vamos a regresar ya ya con muy buenos resultados, ya con buenas experiencias de por allá de Cuautitlán Izcalli, esperemos muchas.
2: Buenas.

0: Falleció la señorita María Guadalupe Vázquez Cruz a la edad de 84 años. Le participan con el más profundo dolor sus hermanos, sobrinos y demás familiares. El duelo se recibe en calle Rivas Guillén, número 137, Rayón San Luis Potosí. La misa de cuerpo presente será celebrada el jueves a las 4 de la tarde en la parroquia Nuestra Señora del Refugio, partiendo de ahí el cortejo fúnebre al Panteón Municipal de Rayón. Descanse en paz la señorita María Guadalupe Vázquez Cruz. Misión funeral Rafael Lara e hijos de Río Verde, San Luis Potosí.
1: Ya no sé disimular.
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tal? Muy buenas tardes, bienvenidas y bienvenidos al espacio informativo noticiero de las 2 de la tarde. Con la información más relevante de carácter local, estatal, nacional e internacional. Al frente de este espacio noticioso le saluda a su amigo locutor Juan Reséndiz, quien le da la más cordial bienvenida y lo invita para que se quede con nosotros. Y esté enterado de lo acontecido en las últimas 24 horas. Con una temperatura ambiente en este momento de 33 grados centígrados, un cielo soleado, sensación térmica de 37 grados. Viento a velocidad aproximada de 7 kilómetros por hora, una humedad del 30%,

es el clima de este día, del día de hoy, que es el jueves 27 de agosto del 2026. Arrancamos con información, la información es de carácter local.

0: están sucediendo a su alrededor y que involucran denuncias, problemas y eventos de interés general para la población conurbada de Río Verde, Ciudad Fernández y la zona media.
1: Gobernador del estado dio arranque a rehabilitación de unidad deportiva Ernesto Canto en San Ciro de Acosta. La FENAPO es de las mejores ferias del país, así lo dijo Ricardo Gallardo Cardona. Katy Perry se llevó una parte de Río Verde y mostró al mundo el trabajo artesanal de nuestra gente. La Red Metro, una gran obra y acción del gobierno del estado, diputado Ricardo Gallardo Juárez. Protección Civil mantiene vigilancia para evitar venta de fauna exótica. Preparan conversatorios por el Bicentenario de la Constitución de San Luis Potosí. Invitan a curso de lengua de señas mexicana en Ciudad Fernández. CEDAR atiende demandas de productores, ganaderos y cañeros. Construye nueva aula en el Jardín de Niños de Los Llanitos.

arrancamos con las noticias del día de hoy. Vamos al vecino municipio de San Silo de la Costa, y es que allá el gobernador del estado, Ricardo Gallardo Cardona, estuvo esta mañana en el municipio de San Silo de la Costa, donde acompañado del presidente municipal Luis Carlos Pereira Gobea, dieron arranque a la obra de rehabilitación de la unidad deportiva Ernesto Canto y entregó luminarias, así como útiles escolares, a niñas y niños. Escuchamos la nota, información de Adolfo Morales.

0: vamos a ponerlo en áreas en todas las comunidades, Salcido. Y vamos a ayudarle al presidente para que sigamos construyendo en el cerro. Vamos a hacer una obra muy bonita en el cerro para Avenida Los Laureles, porque vamos a hacer San Siro turístico para que todos vengan al Cristo. ¿Sí les parece bien o no les parece bien? ¿O no quieren turismo aquí en San Siro? Parece que no quieren, ¿verdad? Pero todos van a tenerlo. Y miren, San Siro, nosotros todos los días trabajamos para cambiar la vida de muchas personas. Ya en próximos días vamos a inaugurar 5 líneas nuevas de red metro, de Tamazunchale hasta Ciudad Valles, pasando por 4 municipios. Una línea nueva de red metro de Ciudad Valles a Río Verde, que es red metro en autobús. Otra línea que va a recorrer todo Río Verde, sus colonias, y va a conectar con el refugio en todas las colonias de Ciudad Fernández. Ahí son otras 20 unidades más para que tengan todo el transporte de la zona media. Pero el próximo año quiero hacer una línea de red metro de San Siro a Río Verde, San Luis Potosí. ¿Sí les gustaría o no les gustaría? A ver, les estoy preguntando, ¿les gusta o no les gusta? Porque lo vamos a conectar con Río Verde. Y luego Río Verde se va a conectar hasta San Luis Potosí en otra línea de red metro de autobús. Entonces, si nosotros logramos conectar San Siro con Río Verde, prácticamente estaríamos conectando a San Siro con toda la Huasteca potosina o San Siro hasta la capital potosina. ¿Les gusta o no les gusta? ¿Y sabían que la red metro es totalmente gratis? No les costaría un peso moverse por todo el estado. Imagínense qué padre sería. ¿Lo hacemos el próximo año o no lo hacemos? A ver, levante la mano quien está de acuerdo. Ya está votado San Siro. Vamos a tener red metro también para acá. Muchas gracias, San Siro, los queremos mucho. Dios les bendiga y sigamos entregando útiles a todos los niños de la zona media. ¡Que viva San Siro de Acosta!
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0: Vamos a más de la información. La FENAPO es de las mejores ferias del país, así lo dijo Ricardo Gallardo Cardona. Por otra parte, el gobernador del estado, Ricardo Gallardo Cardona, aseguró que la FENAPO ya es una de las mejores ferias del país e invitó a los habitantes de la zona media a disfrutar de los últimos días del gran evento. Escuchemos la nota.
1: Gobernador, finalmente la Feria Nacional Potosina, un éxito, ¿no? Lo vimos todos.
2: Sí, la verdad que muy contentos. Gracias, Adolfo, por cubrirnos en la FENAPO. Estamos tratando ya de cerrar, nos ver muy bien. Viene Julián Álvarez, Tigres del Norte, Emanuel Mijares. Viene buenos artistas ya para cerrar la FENAPO. Y bueno, invitarlos a todos los que no han ido, que vayan a esta última edición, a esta última semana de esta edición 2026, que es de las mejores. Y bueno, el 27, que va a ser todavía una mejor edición.
1: Se consolida como de los mejores a nivel nacional.
2: La mejor, sin lugar a dudas.
1: Gracias, gobernador. Gracias.
0: Saludos. El noticiero de las 2 de la tarde.

más información. Katy Perry se llevó una parte de Río Verde y mostró al mundo el trabajo artesanal de nuestra gente. Elisa García, quien diseñó el calzado especial para Katy Perry, relató cómo inició la idea. El calzado artesanal de Río Verde, conocido como trompa de cochino, fue conocido mundialmente ayer por el gobernador del estado, Ricardo Gallardo Cardona, y la senadora Ruth González Silva, pues le entregaron de manera de obsequio a Katy Perry uno de estos productos adaptados y diseñados para la cantante internacional de parte de la empresaria rioverdense Elisa García, que nos contó la historia. Esta es la primera parte de la entrevista.

0: Hola, ¿qué tal? Buenas tardes a todos. Es un gusto tenerte aquí con nosotros, Adolfo. Gracias por visitarnos. Bueno, pues todo esto ahora sí que fue como una vez en una plática así coloquial o de repente uno a veces pregunta a algunas personas, pues empresarios, o sea, ¿qué es lo que realmente pudiéramos ofrecer que, no sé, que nos haga a lo mejor brillar por un momento, ¿no? Y en esa idea, dice el presi, oye, ¿por qué no te avientas unos guaraches para Katy Perry? Y nosotros se los hacemos llegar. Y yo, pues dije, pues, ¿qué puede pasar? Entonces, pues, nos dimos a la tarea, pues, de, bueno, a mí me gusta mucho la música de Katy Perry, soy muy fan, me encanta su estilo maximalista, yo compagino mucho con ese estilo, porque también soy amante del maximalismo. Entonces, igual investigo qué número es, y pues todo sobre ella, ¿no? Y ya de ahí, pues, ¿qué es lo que Katy Perry no tiene en su super closet? ¿Qué es lo que ella no tiene? Pues no tiene un guarache regional de Río Verde, pero obviamente que pues algo cómodo, algo que ella pueda en algún punto de su vida usar. Entonces dijimos, no, pues tienen razón, o sea, Katy Perry tiene todos los zapatos que quiere, excepto estos. Y ese es el punto, porque igual me dicen, es que ¿por qué no le diste una bolsa? ¿Por qué no le diste unas botas? Tú haces botas, haces bolsos. Le digo, sí, pero lo que queremos es rescatar la tradición. De igual manera, he visto que muchas personas están compartiendo que ellos también tienen guaraches, y yo estoy en la idea de que es rescatar lo que es esta tradición, que es un guarache, que ya tiene más de 200 años, que se creó, yo tampoco lo creé, no es una invención mía, pero yo le hice unas adaptaciones y un diseño, y obviamente que el diseño para Katy Perry, pues obviamente que sí fue especialmente para ella, y pues obviamente en base a toda esta investigación que se hizo para ella, y pues esperando más personas se sumen a generar esto de no perder la tradición, porque de igual manera a lo mejor uno quiere aportar un poquito a la historia, si no queremos que se pierda o que quede en el olvido la historia, pues podemos hacer a poner nuestro granito de arena aportando algo a lo que es el guarache tradicional. Igual cuando igual platico con la señora Cari, pues de igual manera ella me dice, es que Elisa, tú tienes que darle algo que no, o sea, pues digo, ella puede tener lo que quiera, pero si tienes que darle algo con propósito, y ese es el punto de este proyecto. O sea, cuando una pieza se hace con propósito, puede trascender en la historia, pues, y ese es el punto del proyecto, que esto pueda trascender, que cuando yo esté viejita les pueda contar a mis hijos, a mis nietos, ay, hijo, mira, yo pude poner algo en la historia, y de igual manera que la gente se pueda sumar a la historia. Miren, la llanta, esa se queda por el tema de darle un segundo uso a las llantas recicladas. Ese creo que es un punto muy primordial para este tipo de guarache. Lo único que adaptamos fue la plantilla, que en vez de seguir siendo de baqueta, ahora que es dura, ahora es con memory form, planta acoginada, como la de los tenis, porque hoy día pues todos estamos acostumbrados a utilizar tenis. Claro. Entonces, pues ya necesitamos más confort, más suavidad, pero la suela de llanta se queda, y pues la forma, el trenzado, que es como el característico también de la pieza, se queda, y pues acá ahora sí que a tu gusto puedes pedir el color que quieras, la piel que quieras, manejamos más pieles también, pero pues si quieres ahora sí que poner tu granito de arena, claro, con la historia.
1: ¿Esto es piel de víbora?
0: Esto es piel de víbora genuina. Ahora sí que ningún plástico va a poder lograr hacer estas escamitas tan genuinas que la víbora, que Dios le regaló a la víbora. Entonces, yo creo que pues esa es la historia que hay detrás de todo esto. Ahora sí que es en la punta del iceberg. O sea, es ahora sí que los 5 minutos o 3 en los que se puede ver todo el llegar al objetivo.
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falleció la señora María Mercedes Almazán García a la edad de 73 años. Le participan con el más profundo dolor su esposo, hijos, nietos y demás familiares. El duelo se recibe en domicilio conocido de La Boquilla, municipio de Río Verde. La misa de cuerpo presente será celebrada jueves a las 4 de la tarde en la iglesia del lugar, partiendo de ahí cortejo fúnebre al panteón del mismo lugar. Descanse en paz la señora María Mercedes Almazán García, misión funeral Rafael Lara e hijos de Río Verde.

falleció la señora Urbana Lugo Nava a la edad de 70 años. Le participan con el más profundo dolor sus hijos, hermanos, nietos y demás familiares. El duelo se recibe en calle Pipila número 9 en el Puente del Carmen. La misa de cuerpo presente será celebrada hoy jueves a la 1 de la tarde en la parroquia Nuestra Señora del Carmen, partiendo de ahí el cortejo fúnebre al panteón del mismo lugar. Descanse en paz la señora Urbana Lugo Nava. Funerales Lara de Río Verde, de Edgar Lara.

Falleció en Naucalpan, Estado de México, la señora Ana María González Méndez, a la edad de 38 años. Le participan con el más profundo dolor su esposo, padres, hermanos y demás familiares. El dolor se recibe en domicilio conocido de Morilla, Ciudad Fernández. La misa de cuerpo presente será celebrada hoy jueves a la 1:00 p.m. en el domicilio, partiendo de ahí cortejo fúnebre al panteón del mismo lugar. Descanse en paz la señora Ana María González Méndez.

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0: con 28 minutos. Continuamos con más de la información en este espacio noticiero de las 2 de la tarde. Vámonos a más de las noticias. Pero antes tenemos visita aquí en cabina. Tenemos invitados el día de hoy. Nos acompaña también nuestro compañero Héctor Jasso. Héctor, ¿cómo estás? Buenas tardes, bienvenido.
1: Buenas tardes, muchas gracias. Gracias a todas las personas que nos escuchan a través de la M Mexicana 94.5 FM. Y efectivamente, pues como lo estás mencionando, tenemos aquí invitados especiales el día de hoy. Voy a presentarlos pues de uno por uno. Nos acompaña en primer lugar Ignacio Segura Morquecho. Él es dirigente del Partido Verde en San Luis Potosí. Muy buenas tardes, Nacho, bienvenido.
2: Héctor, encantado de estar aquí nuevamente en la M Mexicana con toda la gente de la zona media. De verdad, nos da un chorro de alegría. Ustedes nos abren el espacio y poder llegar a tantos municipios de aquí que nos escuchan. Yo sé que la gente tiene mucho arraigo y mucho amor por esta estación y nosotros, pues es un gusto poder acercarnos por medio de esta radio a toda la gente de aquí de San Luis.
1: Así es, muchas gracias. También nos acompaña el diputado federal José Luis Martínez Fernández, diputado por el Distrito 2 con cabecera en Soledad Graciano Sánchez. Diputado, bienvenido.
3: Muchas gracias, gracias por el espacio. Saludos aquí a mis compañeros de la mesa, Nachito, Oscar. Gracias por el espacio y un saludo a la gente que nos escucha en toda la zona media.
1: Y también nos acompaña Óscar Bautista Villegas, diputado federal por el Distrito 3 con cabecera en Río Verde. Diputado, bienvenido.
4: Muy buenas tardes. Muchas gracias, muy buenas tardes. Bueno, saludar a toda la gente que escucha al grupo radiofónico Más, a la M Mexicana, a Isaías Rivera como presidente de nuestro partido aquí en Río Verde. Muchas gracias, Isaías, por este cobijo para la dirigencia estatal que encabeza Ignacio Segura. Y saludar a mi gran amigo, jefe de jefes, mi compañero diputado Chiquis Fernández. Un saludo a toda la gente, muy buenas tardes.
1: Bueno, pues quisiera comenzar en primer lugar con el dirigente Ignacio Segura. Nacho, pues como todos lo conocemos, preguntarle pues acerca de del Partido Verde, cómo se encuentra aquí en el estado. Las encuestas pues los han favorecido, esta más reciente que publicó el periódico Reforma, que los posiciona en el primer lugar de las preferencias electorales.
2: Sí, Héctor, es importante que hoy queremos aprovechar esta entrevista. Me acompaña el diputado José Luis, porque es el secretario de organización del partido. Entonces, estamos haciendo recorrido por todo San Luis Potosí, aprovechando los tiempos que tienen los diputados ahorita fuera de actividades en la Cámara, y estamos recorriendo todos los municipios porque estamos reforzando prácticamente a todos nuestros comités municipales. Estamos visitándolos y estamos reforzando las actividades de afiliación, de recordarle a toda la gente de Río Verde, la zona media, que ya tenemos 700,000 personas afiliadas al partido, y nosotros continuamos este proceso de afiliación, que continuamos invitando a las personas al Partido Verde, porque hoy es un partido que no solamente en encuestas, yo creo que las elecciones no se ganan con encuestas, ni tampoco son un punto importante que nos pueda a nosotros tener una tranquilidad, sino que nos dan más ganas de trabajar para que la gente nos conozca, para que la gente sepa. Y yo sí quiero decirle a toda la gente de Río Verde, a ver, no hay cómo no reconocer el trabajo que por medio del Partido Verde el gobernador Ricardo Gallardo ha hecho por la zona media. Yo creo que aunque queramos ser tercos o la gente o otras voces de otros partidos hoy salgan con un discurso a querer decir que el partido no ha trabajado por zona media, eso es una mentira. Es evidente todo el trabajo que el gobernador ha hecho por Río Verde, lo ha hecho una y otra vez por los municipios de la zona media, por Rayón, por Fernández, por San Ciro. Y es tan evidente que el gobernador ha visitado infinidad de veces todos los municipios. Por eso hoy las voces que son oposición o que plantean ser oposición, pues lo único que pueden decir en las calles de la zona media son mentiras, porque el trabajo que ha llevado a cabo el Partido Verde y el trabajo que ha hecho el gobernador como mandatario estatal y como líder también de este partido, pues es muy importante. Yo creo que ninguna persona lo ha hecho para la zona media, ninguna persona le ha dado tanto reconocimiento a la zona media como hoy tenemos como Partido Verde. Nosotros tenemos bien cierto que se ha logrado restablecer la seguridad en la zona media para todos los municipios, que se tienen grandes proyectos de movilidad. Primero se pusieron adecuadas todas las vialidades, todo el bulevar, para que ahora llegue la red metro aquí a Río Verde, como ya es esperada. Y todos estos son proyectos gestionados por el Partido Verde, pero llevados a cabo por el gobernador. Entonces, yo sí tengo que decirle a la gente de Río Verde, el Partido Verde está trabajando y estamos trabajando para continuar. Por eso, con esta cara, podemos ir a las calles y a las colonias de Río Verde para decirle a la gente, venimos con, esta es nuestra carta de presentación, nuestra carta de trabajo, esto es lo que hemos hecho por los potosinos, por los roverdenses, por la gente de la zona media, y tenemos muchas buenas razones para decir que el cambio que generó el Partido Verde es un cambio a favor de todos los potosinos, es un cambio a favor de toda la gente de la zona media, y que hoy no se dejen engañar por gente que anda con mentiras y anda diciendo cosas que, pues, evidentemente, para toda la gente que pueda vivir aquí en Río Verde, es evidente que el Partido Verde y el gobernador ha trabajado de una manera incansable y que ha hecho mucho más que muchos otros políticos por esta región del estado.
1: Claro, es importante también, pues, esta coordinación que está teniendo con los demás poderes, tanto locales como federales. Tenemos aquí también a los diputados para que nos platiquen un poco de cómo ha sido esa coordinación con el gobierno del estado.
4: Sí, bueno, pues aunando un poco a lo que comenta Nacho Segura, pues para nosotros, para mí en lo personal, y estoy seguro que para Nacho y para Oscar, pues es un auténtico privilegio pertenecer a este equipo de trabajo, ¿no? La verdad es que hemos sido testigos de 5 años de un trabajo incansable que ha desarrollado el gobierno del estado, encabezado por José Ricardo Gallardo Cardona, que ha generado múltiples beneficios para la población de todo San Luis Potosí. Estamos próximos a su quinto informe de gobierno, a cerrar ya su quinto año de gobierno. Pareciera que fue ayer cuando Ricardo Gallardo tomó protesta como gobernador, pero la verdad es que ya transcurrieron 5 años y bueno, pues va a rendir un informe aquí en Río Verde, va a venir a la ciudad grande de la zona media, a la capital del mundo, dicen por ahí, pues a Río Verde, a rendir su quinto informe de gobierno. Y esto no habla más que la gran necesidad de informar a la gente todo lo que se ha hecho en esta región, ¿no? Que es un trabajo mucho, muy interesante. Reconocerle al gobernador y a su equipo de trabajo, por supuesto, pues la gran inversión que han desarrollado en obra social, sobre todo en obra social. Hoy se le apoya a la gente que menos tiene, con una altísima visión humanista, que tiene como objetivo generar igualdad de condiciones entre los habitantes de San Luis Potosí, y nosotros creemos que eso lo tiene colocado con una gran popularidad el gobernador. Estamos ante el gobernador mejor calificado del país, todas las encuestas lo ponen entre los primeros 3 gobernadores, con el respaldo de su gente, de su pueblo, y creo que se lo ha ganado pulso, y me reitero, orgulloso de pertenecer a este equipo, bien convencido de que el rumbo que tiene San Luis Potosí es el correcto, y nosotros desde nuestra labor partidista, pues nos toca capitalizar todas esas buenas acciones y toda esa buena imagen y toda esa popularidad que tiene el gobierno actual, pues en seguidores para el Partido Verde Ecologista, y en su momento, cuando llegue el momento, pues en apoyo y respaldo ciudadano, ¿no? La verdad es que nosotros creemos que San Luis Potosí ha crecido mucho en estos últimos 5 años, pero sin duda alguna falta mucho por hacer, y no queremos perder el rumbo, queremos seguir por el rumbo que llevamos, con este dinamismo, con este trabajo, con esta gran inversión, pero sobre todo con la visión humana del Partido Verde Ecologista de México, de los gobiernos verdes, que creemos que eso es el destino que debe llevar San Luis Potosí. Hoy San Luis Potosí está en un lugar mucho, muy diferente al que tenía hace 5 años, pero por supuesto que queremos al San Luis Potosí de los primeros lugares, del pionero en el país, del San Luis Potosí con un altísimo nivel de desarrollo y con, sobre todo, con igualdad a su gente. Y eso es lo que estamos trabajando, y reconocer, pues, el trabajo de Nacho Segura al frente de nuestro partido. Su gran liderazgo nos tiene en unas condiciones muy importantes. Ahorita hablaba de cerca de 700,000 afiliados al Partido Verde Ecologista a nivel estatal. Pues es un número grandísimo, importantísimo, que empiezan a cerrar pinzas, ¿no? Empieza a darse este tema, los afiliados del partido, el nivel de las encuestas, la popularidad del gobernador. Pues creemos que tenemos el trabajo hecho, solamente falta la parte más complicada, ¿no? Lo que va a venir el año que entra, que es la selección de nuestras candidatas y candidatos, y posteriormente, pues, ir a una contienda electoral a ganarla. Tenemos que refrendar que somos la primer fuerza política, como lo hicimos en el 2021 y en el 2024.
1: Esa cercanía también que tienen con los municipios, acabamos de ver hoy al gobernador aquí en la zona media, en San Ciro de Acosta, en el refugio Ciudad Fernández, pues con diferentes obras, con diferentes apoyos que vino a entregar, es parte también de ese vínculo que tienen aquí con a través de ustedes como diputados, con los presidentes municipales, diputado Oscar, ese trabajo que están realizando al interior del estado también.
5: Bueno, decirte que como integrante del apoyo bancada en San Lázaro, somos la segunda fuerza política de la Cámara de Diputados, y sin duda yo creo que hay que admirar varios aspectos de la forma de gobernar de Ricardo Gallardo Cardona. Yo lo he dicho públicamente y lo vuelvo a repetir esta tarde, es uno de los mejores gobernadores que ha hecho lo que dejaron de hacer durante 30 años, estaba en el total abandono San Luis Potosí. Hoy podemos ver obras en los 59 municipios de movilidad. Hoy tenemos un transporte que sin duda lo trae a la zona media, lo tiene en la Huasteca, en el Altiplano, en la zona centro, y podemos ver que hay mucha obra de movilidad, carreteras. Y sin duda hoy estuve acompañándolo como su diputado en este distrito a San Ciro de Acosta, la entrega y arranque de una obra de suma importancia como es la unidad deportiva ahí en San Ciro de Acosta, la entrega de los útiles escolares, la entrega de más de 700 apoyos alimentarios, que fue una acción que dejó instituida la hoy senadora Ruth González Silva, a quien también tenemos que valorarle todo el trabajo que realiza todos los días por el bien de San Luis Potosí. Yo creo que también vale la pena admirar, como dijo el Chiquis, el trabajo que realiza nuestro querido amigo Ignacio Segura como presidente del Comité Directivo Estatal, todos los comités municipales, porque yo creo que el trabajo del gobernador es de suma importancia. Hoy tenemos un estado que no recibe el mismo presupuesto que recibe Veracruz, que recibe Puebla, que recibe la Ciudad de México, el Estado de México, Nuevo León o Jalisco. Pero es uno de los mejores calificados a nivel nacional por los programas sociales que él ha implementado y que le alcanza el recurso económico a este gobierno, aunque es un presupuesto muy pequeño comparado con Jalisco, comparado con Veracruz, comparado con Puebla, con la Ciudad de México, con el Estado de México, como Nuevo León. Hoy podemos ver que la calificación que él tiene está una calificación arriba de los que yo he nombrado en este momento, por todos los temas, por la seguridad pública, la generación de empleo, obras sociales, el apoyo social a la gente. Hoy podemos ver un programa que le lleva comida a la gente, el alimento sagrado a las gentes, los útiles escolares que evitan el gasto familiar ante una situación económica que hoy viven todos los potosinos y muchos mexicanos. Yo admiro, respeto y valoro el gran trabajo que ha hecho Ricardo Gallardo y convoco a toda la gente que esta tarde nos escucha a través de la M Mexicana a que estemos puestos y dispuestos para seguir respaldando este buen gobierno que tiene el verde en San Luis Potosí, encabezados por Ricardo Gallardo Cardona. Y yo creo que la talacha, el trabajo de los diputados federales ha sido respaldar siempre la propuesta que envía de presupuesto de egresos la propia doctora Claudia Sheinbaum, que el día 8 presentará el presupuesto de egresos, la miscelánea fiscal y todo lo que conlleva a que los estados y municipios tengan mayor cantidad de recursos económicos. El día primero arrancamos la sesión del nuevo periodo ordinario de sesiones de esta legislatura. Vamos a recibir el informe de la presidenta de este país y yo admiro lo que Ricardo Gallardo hace todos los días por San Luis Potosí. Hay que reconocerle, hay que valorarle y hay que apoyarle para seguir teniendo un buen gobierno como los gobiernos que hace el Partido Verde Ecologista.
1: Así es, y bueno, realmente pues sí es muy notorio el trabajo del gobernador, todos los días lo vemos pues en alguna actividad en diferentes lugares del estado, pero ¿qué es lo que sigue para el Partido Verde? Nacho, mencionas ya 700,000 afiliaciones, es un número sin duda importante, sin precedentes, incluso pues han logrado sumar dirigencias o liderazgos de otras fuerzas políticas que pues simpatizaban con otros partidos y ahora se han sumado al proyecto del gobernador.
2: Lo que sigue es la consolidación de este equipo, de este proyecto, de esta suma de muchas intenciones, de muchas buenas intenciones. Evidentemente un partido político trabaja para ganar elecciones y pues ya se nos llegó el tiempo de demostrar de qué tamaño es el Partido Verde. Entonces en el 2027 estaremos trabajando única y exclusivamente en esto, en llevar a los mejores y las mejores personas que puedan ser nuestros candidatos y en consolidar municipios que han empezado proyectos y que hoy necesitan trascenderlos y llevarlos más allá. Proyectos municipales y proyectos en distritos locales que puedan reafirmar el trabajo que se viene haciendo. Muchas veces en 3 años no se alcanza a hacer grandes proyectos. Presidentes y presidentas han empezado caminos, calles, pozos, apoyo al campo, que ahorita van en un proceso. Es un proceso que dura a veces 4, 5, 6 años. Entonces, este proyecto del Partido Verde nos permita tener esta legitimación y tener este proyecto a largo plazo. Te hablo de municipios que, por ejemplo, una Quismón, que está trabajando ya en un proyecto de 6 años y que se ha podido ver y se puede consolidar. ¿En qué? En, por ejemplo, sacar a muchas zonas que viven en pobreza extrema, sacarlos de ahí y tener hoy acceso a viviendas, acceso a caminos, acceso para que también pueda haber escuelas en estos sitios, y así pudiera enumerarte muchos lugares en Tamasopo, en Alaquines, en Ciudad del Maíz, que hoy tenemos proyectos que van a muy largo plazo para que puedan ser trascendentales en todas las comunidades de aquí de San Luis Potosí. Yo creo que muchas cada año que vienen los conacionales a esta zona, cada año la definición que ellos tienen es la misma. Se ve un San Luis muy diferente, se ve un San Luis moderno, se ve un San Luis seguro, y muchos se quejan porque los conacionales apenas llegan y dicen bienvenido a San Luis Potosí, aquí se sienten seguros, aquí no los roban, aquí no los tratan de extorsionar como en la frontera. Aquí en San Luis Potosí ellos se sienten en casa, porque eso es lo que necesitamos, que toda la gente sienta aquí en San Luis Potosí que esta es nuestra casa y que este es un lugar seguro donde nuestras familias pueden vivir en paz. Entonces, por eso necesitamos que este proyecto, tanto en seguridad pública y movilidad, que son los dos grandes, yo te cerraría el contexto del trabajo del Partido Verde y de Ricardo Gallardo en seguridad y movilidad. Son dos grandes cosas que San Luis Potosí no tenía y que hoy podemos decir se tienen y se demuestran con los números que hoy nos respaldan a nivel nacional en comparación con los otros estados.
1: Y también esta parte de que los proyectos no se estancan, sino que siguen creciendo, siguen incorporándose. Por ejemplo, el gobernador ya anunciaba que llevan por 531 escuelas que se han construido en el estado, además de que se incrementa también el número de libretas, los paquetes escolares. Entonces, esta parte de que los proyectos sociales pues siguen incrementándose y siguen volteando a ver a los sectores también con más necesidad.
2: Sí, yo creo que un gobierno nunca puede estar estático. Un gobierno tiene que tener mucha sinergia, tiene que estar en movimiento continuo. Para eso estamos acá. Yo creo que los funcionarios y toda la gente que está al frente de alguna administración pública tiene que aprovechar cada minuto de cada día, porque son periodos cortos y son periodos donde tienes que aprovechar el tiempo para dejar a la comunidad y dejarle a la gente, a la ciudadanía, lo que necesita y a cada sitio lo que también demanda.
1: Así es, y también pues en materia de seguridad de diputados, la presidenta anunciaba una reducción de homicidios del 51%, una cifra también pues histórica en cuanto a la reducción de este delito. San Luis Potosí pues también entre los primeros lugares de reducción de este delito, sin duda también por el trabajo que han realizado desde el Congreso de la Unión.
3: Sí, fíjate que pues es un tema que se ha trabajado mucho, el tema de seguridad pública, aunque pues nosotros reconocemos que es un tema que no le puedes aflojar nada, porque luego se complica, ¿no? Siempre que salen los números alegres en materia de seguridad pública y se relajan los mandos policíacos, pues vemos que hay consecuencias. Eso es un trabajo que se construye todos los días, que le reconocemos al Gabinete de Seguridad del Estado pues su dedicación, su trabajo y su profesionalismo. Yo en lo personal reconozco en cada uno de los policías de las guardias civiles, municipales y estatales, pues a personas que están dispuestas a entregar su vida por nuestra seguridad, y eso los hace inmediatamente auténticos héroes potosinos. La verdad, saludar a todas las corporaciones policíacas del estado, a todas las que nos están escuchando, que sepan que les reconocemos su trabajo y su esfuerzo, y pues para muestra varios botones, ¿no? Este,

0: El estado de Tamaulipas tenía problemas de bloqueos, el estado de Coahuila presentaba algunos problemas, entonces prácticamente todo alrededor de San Luis Potosí estaba en color rojo y nosotros estábamos con un día completamente normal. A eso es a lo que trabaja nuestro Gabinete de Seguridad Pública, y darles todo nuestro reconocimiento y pedirles que no le aflojen, porque la seguridad pública así es un tema de construirlo todos los días con mano dura, con mano firme, con rumbo, con capacitación, con inversión. Recordarte que antes de que iniciar este gobierno, pues teníamos una policía estatal sin equipamiento, con salarios muy bajos, sin capacitación. Llega el gobernador Gallardo, a mí me toca ser diputado local en sus primeros 3 años de gobierno, y formamos la Guardia Civil Estatal con una gran inversión, y pusimos especial énfasis en el decreto de creación de este órgano policial en la capacitación constante de nuestros elementos. Hoy vemos equipos que ni por aquí nos pasaba que podían existir en esta corporación, vehículos de primera gama, capacitación y equipamiento de primer nivel, y los resultados, pues bueno, creo que se van dando. Insisto, porque luego la gente, no quisiera que la gente interpretara que estamos echando campanas al vuelo. Sabemos que la seguridad pública es un tema que no hay que quitarlo al renglón, pero vamos por buen camino y creemos que las cosas deben de continuar en ese sentido.
1: Bueno, es importante esta cuestión de la seguridad y estas cifras, porque son cifras que vienen de las fiscalías estatales y que incluso, pues, aunque han sido cuestionadas, pero los mismos gobernadores, incluso de partidos opositores, pues no las desmienten, ¿no? Las aceptan como reales porque vienen de las mismas fiscalías. Entonces, sí es importante, pues, mencionar esta cuestión de la reducción de los homicidios y de los demás delitos, porque es información oficial que, pues, ahí está verídica, y, bueno, es una reducción histórica en cuanto a este tipo de delitos, diputado.
2: No, efectivamente, mira, yo creo que el trabajo de Ricardo Gallardo y de todo su gabinete sin duda ha sido la reducción de todos los delitos que viven los potosinos y potosinas. Y lo decía ahorita nuestro compañero el Chiquis Fernández, se implementó una nueva forma de la policía en San Luis Potosí y a nivel nacional. Como diputado federal, a mí me tocó crear la Guardia Nacional. Y sin duda aquí en San Luis se creó la Guardia Estatal. Hay que reconocerle a todos ellos, son los héroes que tenemos atrás de nosotros, que dan su vida por proteger a todos los ciudadanos de San Luis Potosí. Yo admiro, respeto a los policías municipales, a la Guardia Estatal, a la Guardia Nacional, pero también yo creo que en la forma que se mide San Luis Potosí, que se mide a los gobernadores, pues Ricardo Gallardo sale adelante en muchos aspectos de suma importancia. Uno de ellos es la reducción de todos los graves problemas que estábamos viviendo con el tema de la seguridad pública estatal. Y bueno, decirte que hoy le estamos apostando a nuevos temas de suma importancia, cómo respaldar los diputados federales de la Apoyo Bancada a todos los productores cañeros de este país que están viviendo momentos críticos, falta de financiamiento. Vamos a buscar nuevos esquemas, los propios diputados federales, con el respaldo del señor gobernador de San Luis Potosí, para que los cañeros tengan recursos económicos y le puedan invertir más a los sistemas de riego, a la mecanización, cómo hacer la cosecha verde para evitar la contaminación del medio ambiente, y eso le corresponde al Partido Verde Ecologista de México.
1: Mencionaba hace un momento el presupuesto para el próximo año, en ese sentido, pues, ¿qué viene para San Luis Potosí?
2: Vamos a luchar los diputados federales para que el gobernador tenga mayor cantidad de recursos económicos. Hay que reconocerle a Ricardo que ha hecho, te lo dije al principio de esta plática y lo he repetido yo varias veces, ha hecho lo que otros gobernadores dejaron de hacer hace 30 años. Es triste. Tú hace un rato lo mencionabas. En su quinto informe va a dar cuenta de haber hecho 531 planteles educativos. ¿Cuántas carreteras ha hecho a lo largo y ancho de San Luis Potosí? Redes de agua potable, drenaje. Ya inició la entrega de terrenos para crear vivienda para la gente que menos tiene. Entonces son acciones. Yo admiro el tema del alimento que se le lleva a la gente cada 2 meses. 700,000 familias reciben apoyos alimentarios. Una gran cantidad de alumnos reciben los útiles escolares, por no decir que la totalidad, pero yo creo que la totalidad de todos los alumnos del estado de San Luis Potosí. El apoyo con uniformes, el apoyo de las becas, madres solteras, adultos mayores, gente con discapacidad. O sea, hay que admirar todo lo que Ricardo ha hecho. Y yo digo una cosa a mi gente que me escucha esta tarde. Hay que estar preparados en el 2027 para que siga el verde en San Luis Potosí. Es la tarea de todos nosotros. Que la gente sepa lo que Ricardo ha hecho por San Luis Potosí y lo que tenemos que seguir haciendo nosotros como Partido Verde para acrecentar nuestra membresía, nuestra capacidad de movilidad y nuestros propios liderazgos en todo San Luis Potosí.
1: a punto ya de iniciar el proceso electoral local, Nacho, el próximo mes.

0: de noviembre, ¿cómo llega el Partido Verde hacia este proceso del 2027?
1: Pues listos y prácticamente todos enlistados. Ya estamos cerrando comités, estamos viendo las últimas actividades en torno a lo que estamos haciendo de crecimiento. Estamos afinando también todos los integrantes en todos los comités municipales. Digo, la gente se dio cuenta que tuvimos gran actividad durante estos dos años instalando todos los comités, visitamos todos los municipios. Incluso tenemos mucha militancia que pues no está dentro del comité, pero son del Partido Verde, y pues también tenemos reuniones con ellos. Nos estamos ahorita diversificando en todo el estado para tener estas pláticas con toda la estructura, porque se tiene mucho la inquietud de las alianzas que pudiera haber en torno a la elección. Sin embargo, hay dos cosas que siempre lo hemos dicho. Somos un partido que está abierto a tener alianzas con uno o con varios partidos. Sin embargo, si las circunstancias del proceso electoral nos llevaran a competir solamente con el Partido Verde, estamos listos también. No va a haber una merma si solamente fuéramos con nuestras propias siglas. Sin embargo, sabemos que la democracia en San Luis Potosí la construimos y estamos abiertos para construirla juntos con mucha gente. Mucha gente venida de otros partidos, mucha gente que se quiera sumar y mucha gente que hoy se ha convencido, pero se ha convencido viendo el trabajo que ha hecho el partido y sobre todo pues el gobernador, que es quien ha dado muestra de este tipo de trabajo. Un ejemplo muy claro es que hace unos días un gobernador de otra entidad hacía viral un video diciendo el gobernador de San Luis resalta que entrega 200 autobuses nuevos. Y dice él, nosotros entregamos 4,000. Pues sí, pero los 200 o 300 que pudieran estar aquí en San Luis Potosí ahorita funcionando, un servicio gratuito. Tú, si la gente tuviera idea de lo que cuesta mantener un servicio diario con capacidad para miles de personas de una manera gratuita, refacciones, llantas, sueldos, gasolinas, diésel, es un dineral. Y todo eso se invierte en la ciudadanía, en la movilidad. Entonces, sí, a veces podemos comparar un número que se vea grande y rimbombante, pero realmente hoy estamos siendo un factor importantísimo en la economía de mucha gente que ocupa este servicio de movilidad para ir a la escuela, para ir al trabajo, para ir a algún centro de esparcimiento. En Capital es un éxito el tema de la red metro. Y aquí también va a ser lo mismo y aquí también va a funcionar de manera gratuita. Tener este servicio que se tiene, solamente pocos países o ciudades de Europa lo tienen. En México no hay ninguna ciudad que tenga un servicio como este. Y eso es lo que debemos de destacar de San Luis Potosí. Se tiene un servicio auspiciado por el Estado de movilidad que logra sí ser realmente un factor de ahorro en todas las familias potosinas. ¿Cuánto no se ahorra una mamá que va y deja a sus hijos y que va y lo recoge y no le cuesta nada llegar hasta donde están? A 4 o 5. Porque si el pasaje te va a costar 15, 16 pesos, ya se ahorró fácil 150 pesos de puro transporte. Entonces, todo ese tipo de políticas que se han generado a raíz del Partido Verde vienen más. Vamos a crear algunas políticas y vamos a proponer algunas políticas que van a ser muy atractivas también para la ciudadanía, pero eso ya es la segunda etapa de este gobierno que planeamos tener y que, por supuesto, si la gente nos apoya, va a haber mucha más propuesta para San Luis Potosí y muchas más cosas buenas.
0: Claro, además de que en cuestión de presupuesto no es lo mismo San Luis Potosí que Nuevo León, también por no, ejemplo. ¿No?
2: Es abismal la diferencia entre claro. San Luis Potosí, Nuevo León, Veracruz, Puebla, Estado de México y la Ciudad de México.
0: Sí, entonces es resaltar ese trabajo que se está haciendo con el presupuesto que se tiene en San Luis Potosí y que pues está tratando de abarcar todos los sectores.
3: Sí. Ahí le vamos a dar unas clases de programas sociales porque tiene a su gente muy abandonada en Nuevo León, ¿no?
2: Sí. La verdad creo que sí, aquí no la vuelta para que la gente conozca de todos los programas sociales. Sí. Yo creo que vale la pena esta tarde que nuestra gente sepa que efectivamente aquí va a ser el quinto informe de Ricardo Gallardo Cardona en Río Verde. Y sin duda yo creo que hay que reconocer toda la gran labor que ha realizado en la zona media, en Río Verde, hay que reconocerle. La mayoría de las obras que se hacen en Río Verde han sido con recursos del gobierno del estado de San Luis Potosí. El transporte, lo decía ahorita Nacho, mantener un vehículo, mantener 200 o 300 en forma gratuita, yo creo que es un gran beneficio para todos los ciudadanos. Y quienes lo ocupan es la gente con mayor carencia económica. Y además ahí te va, escuchaba yo al gobernador que va a hacer sus viajes de camiones para lo que es una ruta, la Ribera Huasteca. Es muy importante, va ahí hasta Mazunchale, Aquismón, Gilitla, y sin duda eso nos va a permitir que aquellos que no tienen recursos para poder salir a conocer lugares como estos tan hermosos y bellos, lo van a hacer. Esto es voltear a ver a la gente que más necesidad económica tiene. Y eso hay que admirarle a Ricardo Gallardo, que ha hecho la gran labor titánica que dejaron de hacerse durante 30 largos años en San Luis Potosí.
0: Así es, en cuanto al informe, ¿ya se tiene fecha y lugar definido, Nacho, para este informe de gobierno?
1: Tengo entendido que el gobernador da el 21 en la capital, un informe que será en el centro de negocios San Luis a las 12 del día, y posterior el día 23 se visita Río Verde, invitando a toda la gente del estado. Habrá muchas visitas de personas cercanas y no tan cercanas también. Ya lo hemos hecho, esta actividad en Matehuala fue el primero, Valles fue el primero, luego fue Matehuala, ya fuimos a Mazunchale, y hoy le toca a Río Verde recibir las buenas cuentas de este gobierno verde.
0: Así es, pues estaremos al pendiente y listos para este evento tan importante también.
1: Perdón, además de que también vamos a acompañar en próximos días, la presidenta estará en San Luis Potosí y como Partido Verde vamos a estar acompañándola con todos los diputados locales, con todos los diputados federales. Vamos a estar respaldando a la presidenta Claudia en su visita a San Luis Potosí.
0: Así es, ¿algo con lo que deseen cerrar esta entrevista?
2: Yo quiero decirle que agradecerle mucho al Partido Verde lo que ha hecho por San Luis Potosí, lo que se planea realizar. Hablar también de la senadora Ruth, que ha hecho un trabajo de lo mejor en los 59 municipios del estado de San Luis Potosí. Ha sido una senadora que anteriormente no habíamos tenido en San Luis, echada para adelante, recorriendo sus municipios, llevándole acciones de beneficio a la gente. Y bueno, reconocerle que fue la creadora del programa de apoyo alimentario para las y los potosinos. Ya vamos hoy en más de 700 mil familias que se le está ayudando en todo el estado de San Luis Potosí. La senadora Ruth González Silva merece todo el reconocimiento de sus compañeros y amigos del Partido Verde Ecologista. Yo le felicito y le deseo todo el éxito, y sé que va a seguir trabajando por el bien de San Luis Potosí.
0: Gracias, diputado.
3: Yo, Héctor, agradecerte a ti y a todo el equipo de la M Mexicana, siempre abrir los espacios, el micrófono, para que podamos comunicarnos con la gente de la zona media. Pero la verdad es un privilegio y un orgullo estar aquí en un lugar, en un recinto histórico que tiene muchísimos años de prestarle un servicio a la gente de la zona media, que tiene mucho prestigio y que pues para nosotros es un verdadero honor y un verdadero placer poder estar aquí, reconocer la altísima voluntad del cuerpo editorial que forma este noticiero, que siempre nos permite expresarnos con libertad de decir lo que pensamos, y felicitarlos por el bonito color que tiene el stand del micrófono, que es muy verde, que se ve muy bonito. La pluma, bueno,
2: flor también verde.
3: Le vamos a comprometer acá al presidente que mande chalecos, gorras, etcétera. Gracias por el espacio y saludos a toda la gente que nos hizo favor de escucharnos.
2: Muchas gracias por tu apoyo. Aquí a Isaías, reconocerle como nuestro presidente del Comité Directivo Municipal del Verde aquí en Río Verde. Es un joven con talento, es el director del grupo radiofónico Más, a quien todos apreciamos, estimamos, a Isaías, a todos ustedes que hacen posible llevar la música, llevar la noticia y llevar lo más importante, la información, a toda la gente. Muchas gracias en esta tarde, gracias y provecho a toda la gente en su casa.
0: Nacho, un mensaje.
1: Nada, ya no nos aburre, los dejo comer en paz. Yo creo que ya están ahorita toda la gente en la hora de la comidita. Nosotros también vamos a echarnos unos tacos del tigre porque pues hay que aprovechar la avenida Río Verde. Saludos, pero quiero mandar un saludo. Yo sé que esta estación la escuchan en Estados Unidos. Entonces, un gran abrazo para todos los connacionales que, híjole, la están pasando complicado allá. Y de verdad, tenemos un gran aprecio, los diputados federales, la senadora, porque las cosas pronto cambien y porque realmente se deje una persecución en de todos los mexicanos, en específico los potosinos en Houston, en todo Dallas, en San Antonio, en Chicago, en California también hay potosinos, allá de San Ciro. Entonces, de verdad, estamos con ustedes, un abrazo para toda la gente que nos escucha de aquel lado de la frontera y decirles, pues aquí en San Luis está su casa y yo creo que, yo sé que se hace un gran esfuerzo de aquel lado, pero ese esfuerzo también se puede construir aquí en San Luis Potosí y yo creo que en donde no nos quieren, pues mejor ahí dejarles su trabajo, porque si todos los potosinos nos ponemos a chambear aquí, vamos a construir un gran estado y de verdad estamos trabajando por el estado para que a su regreso puedan ellos ver un México distinto, un San Luis distinto, y que puedan sentirse aquí en su casa y que puedan construir todo lo que quieren crear allá, también lo puedan construir aquí en San Luis Potosí, que puedan crecer sus hijos y que sepan que hay escuelas, que hay universidades y que hay una vida que pueden hacer también aquí en San Luis Potosí. Por lo pronto, solidarizarnos con todos lo que está pasando y ayudarlos en lo que se pueda por medio de la senadora Ruth, que tiene la representación de esta comisión de estados norteamericanos. Entonces, de verdad, un abrazo para toda la gente que vive de aquel lado de la frontera. Gracias.
0: Muy bien, pues muy agradecidos por su presencia el día de hoy aquí en la cabina de la AM Mexicana. Ignacio Segura Morquecho, dirigente estatal del Partido Verde en San Luis Potosí. José Luis Martínez Fernández, diputado federal por el Distrito 2. Y Óscar Bautista Villegas, diputado federal por el Distrito 3. Muchísimas gracias. Regresamos micrófonos a nuestro compañero Juan Reséndiz.
4: Gracias, Héctor. Gracias a los invitados. Y bueno, así como terminamos el espacio de noticias, noticiero a las 2 de la tarde. Por su atención, muchas gracias. Los esperamos mañana en punto de las 6:30 de la mañana aquí a través de la AM Mexicana.

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5: Gualanday y Jaldo Baticuna, Guaycacuna, Petarca, Cuscabiandi, Guaycamantira, Casayo, Tanchiguarey. Hola, ¿qué tal? Mis queridos huitotos, saludos especiales para todos ustedes. Saludos cordiales, bendiciones, buenas vibras, alegría, mensajes positivos, cosas buenas. Son los deseos de la tribu del Taita Florentino Mandú para cada uno de vuestros hogares. Gracias, gracias amigos por permitirnos entrar en sus hogares a partir de este momento. Gracias mi bella familia por dejar que estas ondas gercianas de esta prestigiosísima estación radial inunde de huellas vibras cada uno de los rincones de vuestros hogares. Les recuerdo, mis queridos huitotos, compadritos y comadritas del alma, que las líneas se hayan ya habilitadas. Si usted tiene un problema, una dificultad, háblenos con el mayor de los gustos en este momento, aquí en vivo y en directo. Hoy día jueves nos encontramos aquí transmitiendo los indiecitos, este programa, para que usted salga de sus dudas e inquietudes, marcando al 487-688-1994, 487-688-1994. Con el mayor de los gustos le voy a responder cualquier duda e inquietud que tenga usted en su vida. Si esta línea, queridos compadres y comadres, se haya ocupada por alguna circunstancia, por algún motivo, por alguna llamada, ustedes pueden hablarnos hasta nuestra maloja al 487-110-9783. 487-110-9783. Ahí, mi querido Huitotos, le va a responder Lorenzo, Tarcicio, Leo, Leo, Rabayá y Diecitos, que tienen el conocimiento, igual que yo, queridos compadritos, doy esas respuestas aquí en la radio. Ellos igualmente le van a orientar sin temor a equivocarse. Nos dicen que a esta hora ya de la tarde tenemos la primera llamada. Vamos a dar paso a una llamada. Buenas tardes. Cuéntenos en qué le podemos servir, colaborar.
6: Buenas tardes.
5: Bueno, bueno, contarme, mija, en qué puedo servir, colaborar.
6: Le voy a hacer una pregunta. Lo que pasa es que se vende desde el muerto con un problema. Son unas hemorragias que traigo, que no, ni con medicamento ni con nada, ni pueden controlar.
5: A ver, mijita, regálame tu fecha de nacimiento, día, mes y año, ser tan amable.
6: 9 de abril del año 2000.
5: ¿Primero de abril del 2000?
6: Sí.
5: Anda, Yuyare, Cachayo, Tachi, Guayapía, mira, una mujer muy honesta, muy independiente. Un poquito temperamental, mijita de Dios, pero miro algo oscuro en tu vida. Tiene que poner mucho cuidado, mijita de Dios, porque a través de esta oscuridad la puede postrar a usted en una cama sirviendo para nada. Es muy delicado lo que está aconteciendo en tu vida. Una energía negativa, sí señora. ¿Cuándo se puede acercar a Maloja de Yo para yo practicar un estudio y poderles mostrar a ustedes qué es lo que cohabita en la casa de ustedes y qué está trayendo este problema en su vida? Que es un poco delicado, mija.
6: Pues, si pudiera el día de hoy, pero ¿cuánto se tiene la consulta?
5: La consulta tiene un costo de 200 pesos, mi querida comadre.
6: Ah, Pero ahí va incluido todo, aparte de todo lo del trabajo.
5: Yo trabajo no cobro, mi querida comadre. Ya si se requiere algún material, lo consigue usted y yo me encargo de darle solución a ese problema.
6: Entonces,
5: ¿qué hora que
6: puede pasar?
5: Estamos de 9 a 6 de la tarde, mija de Dios. Ya es la decisión de usted a la hora que usted quiera pasar. Sábados y domingos de 9 a 2.
6: Entonces, ahorita, ¿qué podría llevar o qué presentaría?
5: Hágame un favor, es muy importante, mi querida comadre. Acérquese con una botella de agua, una veladora blanca y una cucharada de sal de su casa, ¿de acuerdo?
6: ¿Veladora blanca normal?
5: Normal, sí, señora.
6: Ok. Bueno, entonces nada más, ¿cómo sientes precios y el material que voy a llevar?
5: Anda, cachura.
6: Entonces por ahí
5: mi primeramente Dios, Dios me la bendiga, mi querida comadre.
6: Gracias.
5: Anda cachuro esta chigüerapía. Mi querido huitotos, compadritos y comadritas del alma, tengo un secreto muy bueno para aquellos huitotos que tienen los nervios destrozados. Un bonito secreto ancestral de nuestra Baloja, de nuestra tierra. Te lo voy a decir, mis queridos huitotos, y decirles la verdad de este bonito secreto, que es la raíz de la valeriana, que huele como a calcetín sucio. Pero es la bendición más grande, queridos compadres y comadres del alma, para los nervios. He visto huitotas histéricas por una mala noticia, compadritos temblando de ansiedad por el trabajo, y gente que lleva días, mis queridos huitotos, mirando al techo sin poder dormir. A todos ellos se les ha entregado un bonito secreto a través de la valeriana. Es el Valium de la naturaleza. Pero, oído, esto sin volverse adicto. Cuando lo tomas, mis queridos huitotos, el té de la valeriana, siente como el cuerpo se te pone pesado, los párpados se te caen y aquellos problemas que afectan su vida, dejan de importar un rato. Este corito secreto se le ha entregado a muchos huitotos que quieren encontrar la paz, la tranquilidad. Si vive con estrés, perdónense el mal olor y dele una oportunidad. Tu sistema nervioso, mis queridos compadres, te lo va a agradecer de rodillas. Oído. Para los que sufren de insomnio, rebelde, ansiedad, ataques de pánico, dolores musculares por tensión, me van a hacer un té de raíz de valeriana 30 minutos antes de echarse a dormir. Y mis queridos compadritos y comadritas del alma, usted va a ver cómo este corito secreto va a ser el milagro de poderte dar a usted esa corita soluciona. Nos dicen que tenemos otra llamada, disculpen. Buenas tardes, contar en qué puedo servir, colaborar.
7: Mirena, pues quería que me leyeran lo que es mi signo. Estoy de 31 de julio de 1974.
5: 31 de julio.
7: Sí.
5: Del 74.
7: Sí.
5: Anda cachura tachi guarapía nacia petacura. Arisca trancachoy mandoy. ¿Usted ya me había hablado, mija?
7: No.
5: ¿No?
7: No.
5: Miro una persona muy perseverante, un poquito terca, ¿no?
7: Sí.
5: Pero miro, mi querida comadre, que hay un bloqueamiento en la parte sentimental como en la parte económica, en la parte de la salud. ¿Ya había buscado usted ayuda anteriormente, mi querida Huitota?
7: No.
5: ¿Por qué no lo había hecho, mijita?
7: No, pues no había oído y ahorita ya tengo días oyendo esto en el radio.
5: Anda, cachura, muchas gracias. Mire, mi querida comadre, es muy importante hacer un destroncamiento en tu vida, ya que hay un empavamiento oscuro. Hay algo que está bloqueando su suerte, está bloqueando su energía. Y por eso que usted tiende a sentir los cansancios en el cuerpo. Hay veces dolores en la parte baja, como también dolores más que todo en una patica, ¿no?
7: Sí.
5: ¿Cuándo se puede acercar conmigo, mi querida comadre?
7: No, pues lo más pronto que puedas, nada más dígame qué día puedo.
5: Todos los días atendemos, mi querida Huitotica. Por eso le pregunto qué día puede acercarse. Mira, atendemos de lunes a viernes de 9 de la mañana a 6 de la tarde, de lunes a viernes. Sábados y domingos de 9 a 2 de la tarde.
7: Ok. Sí, está bien. Yo, entonces, yo me presento en cualquier día de la semana.
5: Primeramente, Dios, que Dios la bendiga, Dios la proteja, mi querida comadre.
7: Adiós.
5: Adiós, adiós. Mis queridos huitotos que están tratando de comunicarse a la línea cuando se encuentra ocupada, por favor, ustedes también pueden comunicarse hasta nuestra baloja al 487-110-9783. 487-110-9783. 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
5: Mis queridos huitotos del alma, así como Gabriel, mucho compadre hoy en día vive bloqueado, mucha comadrita, trabajado por la envidia, por el rencor o por el odio. Poner mucha atención, mucho cuidado, queridos compadres. Si usted siente alguna situación anormal en su vida, por favor, comuníquese inmediatamente con nosotros durante este programa y después del programa.
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5: Con el mayor de los gustos, nosotros les vamos a indicar si ese problema que a usted le está afectando en este momento es algún trabajo de magia negra que no le permite la solución de sus problemas. 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
5: 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Mi gente buena, mi gente bonita, ha llegado un momento de una triste despedida, de un breve hasta luego, pero un corto hasta pronto, porque sé que en otra oportunidad y aquí en esta misma hora y en esta misma prestigiosísima estación radial nos volveremos a encontrar. Que papaíto bello Dios y la Virgencita de Guadalupe guíe cada uno de sus pasos por los buenos senderos. Anacia pura pía.
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2: La M Mexicana te da la hora. Son las 4 con 28 minutos.
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2: La M Mexicana te da la hora. Son las 4 con 30 minutos.
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0: La M Mexicana te da la hora. Son las 5:39.
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